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amados oyentes de La Voz que Clama, tengan todos un bendecido y excelente día. Hoy es miércoles 2 de septiembre. Bienvenido, septiembre. Dios bendiga su vida. Estaremos trabajando para ustedes en la presidencia de la estación, el apóstol Jesús González, en la gerencia de producción, la licenciada Karen González. En los controles me acompaña mi hermanita Claudelia González y quien les habla, su hermano en Cristo, Giovanni Urdaneta, para la gloria y honra del Señor. Hoy es miércoles 2 de septiembre, cuando son las 7 y 13 minutos. Damos comienzo a otro programa más de Despertar Llanero a través de esta prestigiosa emisora, La Voz que Clama. Le damos la gloria al Santo de Israel. Usted puede vernos, puede escucharnos mediante las diferentes páginas electrónicas, www.lavozqueclama.org.be y www.alcancetv.org.be. También a través de nuestro contacto telefónico, el 0412-523-2889, que está disponible para llamadas.

mensajería, WhatsApp, Telegram. Usted tiene algún amigo, algún hermano en Cristo Jesús, usted puede reportar sintonía, saludarnos, bendecirnos o regalarnos una palabra y nosotros estaremos contentos y agradecidos dándole la gloria al Santo de Israel. Muy buenos días, que este día sea de total bendición para ustedes. Vamos a escuchar un tema de Ángel Castillo, Mi Caballo Manso.

minutos en tu programa Despertar Llanero. Ese era Ángel Castillo, Mi Caballo Manso. Vamos a escuchar otro tema de Ángel Castillo titulado ¿Qué piensas?

3 en tu programa Despertar Llanero. Ese era Ángel Castillo. ¿Qué piensas? Y usted que está allí escuchándome, ¿qué piensa? ¿Qué piensa sobre su vida? ¿Cómo está tu vida para recibir al Rey que viene pronto? Es una pregunta que debemos hacernos y debemos estar muy pendientes. ¿Cómo está nuestra vida para que no caigamos en el área de las vírgenes que no estuvieron pendientes para esperar al Rey con aceite? Son las 7:24. Vamos a escuchar un tema de Ángel Rojas, Amigo, acude al llamado.

Un saludo a mi hermano Samuel Pérez, allá en las tierras de Parguaza. Hermano del alma, que Dios te bendiga mucho. Gracias por el apoyo brindado al ministerio de tu hermano Ángel Rojas.

7 31 minutos de la mañana, 7:31 en tu programa Despertar Llanero. Ese era Ángel Rojas, amigo, acude al llamado. Quiero enviar un saludo especial a mi hermana Osmara Fabré, que está conectada en el Facebook y está, nos regaló allí un mensaje bien hermoso. Que Dios te bendiga y Dios te guarde, la paz del Dios eterno en tu vida. Gracias por esas bendiciones. Para nosotros es importante que usted pueda escribirnos, porque así nosotros nos sentimos alegres y contentos, porque Dios se glorifica en ambos lados, en nosotros y en ustedes. Dios bendiga la vida de cada persona que está conectada en el nombre de Cristo Jesús. 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El precio del dólar hoy, miércoles 12 de septiembre del 2026, cuando son las 7:32 de la mañana, el Banco Central de Venezuela lo posiciona en 801 bolívares con 17 céntimos en alza. 801 bolívares con 17 céntimos en alza es presentado según el Banco Central de Venezuela, mientras el paralelo se posiciona en 891 bolívares con 90 céntimos en alza. 891 bolívares con 90 céntimos en alza es posicionado según el paralelo, y el dólar Binance se sitúa en 941 bolívares en alza. 941 bolívares en alza es posicionado según el dólar Binance. Y esto es Micronoticias con Despertar. El precio del dólar hoy. Le damos gloria, honra y honor al Señor por tener control total de las finanzas de nuestro país y de nuestras finanzas. A Él la gloria por los siglos de los siglos. Vamos a escuchar otro tema muy hermoso de Ángel Rojas, titulado Con Esencia de Veguero.

en tu programa Despertar Llanero. Ese era Ángel Rojas con Esencia de Veguero, una hermosa interpretación de nuestro hermano Ángel Rojas. Vamos a escuchar otro tema de Ángel Rojas titulado Dale a Dios lo que es de Dios.

44 minutos de la mañana, 7:44, ese era Ángel Rojas, dale a Dios lo que es de Dios. ¿Qué no le estamos dando a Dios? ¿Qué usted no le está dando a Dios? Estudie esa parte y pregúntese, ¿qué es eso que usted no le está dando a Dios? ¿Acaso su tiempo no se lo está dando a Dios? ¿Acaso la alabanza que él merece no está saliendo de su boca? Pregúntese y dígale a Dios que lo ayude o que le ayude a poder responder esa pregunta. ¿Qué es aquello que usted no le está dando? Vamos a escuchar una canción y yo quiero que a Dios no le engañe a nadie. Enrique Zapata, Los Gatos Enmochilados.

mañana en tu programa Despertar Llanero, ese era Enrique Zapata, Los Gatos Enmochilaos. Ya hemos llegado al final del programa, no sin antes extender la invitación hacia el día de mañana, cuando llevaremos otro programa de corte similar. Estuvimos trabajando por ustedes en la presidencia de la estación, el apóstol Jesús González, en la gerencia de producción, la licenciada Karen González. En los controles me acompañó mi hermanita Claudelia González, y quien les habló, su hermano en Cristo, Joan Urdaneta, para la gloria y la honra del Señor. Nos despedimos con un tema de Nancy Ramos, Con Nosotros Está Jehová. Dios los bendiga. Hasta mañana.

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Muy buenos días, queridos amigos y hermanos que hoy sintonizan este prestigioso programa, como lo es Un Momento por la Unidad. Programa que se transmite de lunes a viernes de 9 a 11 de la mañana a través de esta tu emisora La Voz que Clama, y en una transmisión conjunta con Alcance Televisión. Hoy estaremos trabajando para ustedes, como de costumbre, en la presidencia el apóstol Jesús González, en la gerencia de producción la licenciada Karen González, en los controles máster nuestra querida amiga y hermana Claudelia González, y quien les habla, su hermano y amigo Eladio Piña. Un día más para agradecerle al Señor por esta nueva oportunidad, por este nuevo día, por este nuevo amanecer, por este hermoso y precioso día que hoy nos ha dado, un día nublado. Maravilloso día para ver su gloria a través de estas nubes que están hoy cubriendo en la mañana tan maravillosa este cielo tan hermoso. Gracias le damos al Dios de los cielos y de la tierra por habernos escogido para estos últimos tiempos en los cuales seguimos viendo y estamos viendo la gloria del Señor. Estamos avanzando, el reloj profético de Dios, mis amados hermanos, no se va a detener. El reloj profético del Señor está avanzando día a día. Cada tic-tac que suene, mi amado, es un momento menos para el mundo. Por eso es necesario que hoy entiendas que ese tic-tac del reloj profético del Señor te está invitando a que le busques. Las señales están dadas, todo ya está es prescrito y escrito en la palabra, ya todo está anunciado. No seamos, mis amados amigos y hermanos que nos están escuchando, no seamos olvidadizos. Recuerda que Dios nos ha hablado y Dios nos sigue hablando y nos sigue dando oportunidades. No nos vamos a cansar de decirte que es necesario buscarle en estos últimos tiempos, como lo dice la palabra. Buscadle mientras pueda ser hallado. Todavía hoy es un día de oportunidad para buscarle. Hoy es un día de oportunidad para cederse a él. Señor, heme aquí. Hoy es un día para arrepentirnos, mis amados, de no haber sido fieles a él. Es necesario que procedamos a un arrepentimiento genuino, como lo entendemos en la palabra. Hay que arrepentirse, y como lo decimos siempre, la gente cuando se le habla de arrepentirse, pero ¿de qué me debo arrepentir, mi amado? De no haber buscado al Señor, de no haber confesado delante de él que él es nuestro Salvador y que él es nuestro Hacedor y nuestro Sustentador. Entendamos plenamente que Dios, mi amado, todo lo que se mueve a nuestro alrededor es porque Dios así lo ha querido. Aún el respirar nuestro, aún el mirar, aún el caminar, todo. Todas estas son oportunidades que Dios le da al hombre para que pueda buscarle. Y se preguntan entonces, ¿y cómo hacen aquellos que no ven? Mis amados, aquellos que no ven, pero escuchan. Y aquellos que no escuchan, bueno, aquellos no escuchan, ven. Y si nos ponemos a buscar siempre, como lo dice, vamos a estar buscándole, como dicen por ahí, las cinco patas al gato, mi amado, nunca vas a conseguir al Señor. Porque al Señor, mi amado, simplemente hay que creerle. Al Señor no hay que estarle argumentando, Señor, ¿por qué esto? ¿Por qué aquello? ¿Por qué lo otro? Porque es como Él quiere, no como nosotros queremos. Muchas veces queremos que las cosas se hagan como yo quiero, y Dios no hace así. Si tú quieres hacer las cosas como tú quieres, pues Dios te va a dejar que las hagas. Ahora, si trabajas con Él, si caminas con Él, si le crees a Él, mi amado, todo va a ser mucho mejor. Todo va a ser maravilloso. Aunque con la aflicción, como lo enseña la palabra, aunque con la aflicción en nuestras vidas, en nuestras familias, porque es necesario que pasemos por aflicciones, es necesario, mi amado, que seamos probados, que tu fe, que mi fe sea probada. Nuestra fe tiene que ser probada. ¿Y cómo nos pruebe el Señor, mi amado? Es necesario que en este mundo hayan aflicciones. Aunque sabemos y entendemos que Dios no te va a poner una carga que tú no vas a poder llevar. Porque así lo enseña la palabra misma. Dios no nos va a poner carga que tú no puedas llevar. Dios, si lo que Él te prometió, Él te lo va a cumplir, y siempre te lo voy a decir. Siempre te lo voy a decir. Porque así como me lo ha prometido a mí, las mismas promesas que son para mí son para ti. Y es importante creerla y creer que lo que Él te ha dicho es real y es verdadero. Si Dios dijo en su palabra que Él nunca te va a dejar, Él nunca te va a dejar.
es el hombre, somos nosotros los que nos separamos de Él, los que nos alejamos de Él. Y Dios no quiere eso para nosotros. Dios quiere que procedamos a un arrepentimiento genuino. No me voy a cansar de decírtelo cada vez que esté en este lugar. Porque el propósito de Dios para con el hombre, mi amado, es que no se pierda, que sea salvo. Por eso el Señor nos ha enviado. Y por eso te lo repito cada vez que estoy en este lugar. Porque el Señor me ha enviado a predicar su palabra, a decirle al mundo, a decirle al hombre que no le conoce que Cristo le ama. Y que en ese amor tan maravilloso, y que en ese amor tan glorioso por el cual Él se entregó, hay salvación. Y muchas personas todavía no entienden, como lo dice la palabra, que Él nos quiere salvar. Pero ¿de qué nos quiere salvar el Señor? Yo estoy salvo, yo no le debo a nadie, yo no he matado, yo no he robado, yo soy muy bueno. Pero resulta que eso no es lo que Dios quiere, y esa no es la salvación que Dios habla. Dios habla de una salvación eterna. De ahí nos quiere salvar el Señor. Que tengamos una salvación eterna en el cielo conjuntamente con Él. Que podamos aceptar que el sacrificio que Jesús hizo en la cruz del Calvario valió la pena. Mi amado, esto parecería paradójico para el mundo, ¿no? Pero siempre que hablamos de esto a personas nos dicen, yo no soy malo. Yo soy una persona buena, yo hago muchas obras. Yo soy bueno porque yo no me meto con nadie. Resulta que eso no es suficiente. Porque la palabra nos enseña y nos dice que no es por obra, para que nadie se gloríe. Es por la gracia del Señor. Recuerda que es importante que entiendas que hoy, si estás escuchando, considérate llamado, considérate escogido. Porque el Señor nos enseña en su palabra, a través de ella misma, que Él nos está llamando y que nos está dando oportunidades nuevamente. Siempre te voy a decir que Él está a la puerta y te está llamando a través de su palabra. He aquí, yo estoy a la puerta y te llamo. No desaproveches esta oportunidad. Aprovechala. Aprovechala porque los días están siendo malos. Vemos como todos los acontecimientos se están dando. Todo lo que está escrito en la palabra se está cumpliendo. ¿Cómo no creer en esto, mis amados? ¿Cómo no creer en esto si lo estamos viendo con nuestros propios ojos? Vemos como todo lo que está ocurriendo en el mundo, el Señor dice en su palabra que Él, mi amado, va a remover los cimientos de la tierra. En Lucas capítulo 21 dice que entonces habrá señales en el sol, la luna y en las estrellas, y esto lo estamos viendo. Hace poco acabamos de ver este eclipse lunar o solar que hubo en estas noches, este eclipse lunar, los acontecimientos que se están dando en Nepal, los acontecimientos que se están dando en Estados Unidos, lo que se están dando en México, lo que se están dando en Venezuela, lo que se están dando en Colombia, lo que se están dando en Chile, mi amado. Abramos nuestros ojos y veamos que Dios nos está dando señales y nos está advirtiendo que esto no es ni siquiera nada comparado con lo que viene, con el terremoto que va a venir al mundo. Dice que las montañas se van a aplanar. Entonces no permitas, mi amado, que el enemigo ciegue tu mente o tape tu mente y no te deje entender que el Señor te está advirtiendo para que no pases por todas estas cosas. Y muchas veces no queremos entender. Decimos que estos son, muchos se lo atribuyen al cambio climático. La ciencia, los científicos le atribuyen esto al cambio climático. Al hombre, al propio hombre. Pero lo que no han querido entender es que Dios ya lo dejó escrito antes de que todas estas cosas sucedieran. Antes de que todas estas cosas sucedieran. Así que entonces, ¿cómo no atender este llamado? Venimos acá, mi amigo y mi hermano que me escuchas, porque el Señor nos ha dicho, a los que hemos creído en Él, a los que hemos entendido que hemos sido, estamos siendo y hemos sido llamados para un propósito grande, que es la de ir y predicar el Evangelio a toda criatura. Aunque nosotros no estamos
en el mundo, la palabra sí está llegando al mundo. Le damos la gloria al Señor por las diferentes plataformas sociales en las cuales se predica su palabra. Y estamos aquí cumpliendo ese gran mandato, esa gran comisión. Así como si has escuchado la palabra, si has creído en él, si te has arrepentido y has entendido que Dios te está enviando, debes de dar lo que de gracia has recibido, que es la salvación. Llevar de esa salvación y promulgar de esa salvación al mundo. Promulgar al mundo lo que Dios hizo en tu vida y lo que está haciendo, porque Dios no ha terminado. Dios no ha terminado con ninguno de nosotros. Todavía Él está tratando con la vida de todo hombre, de toda mujer, de todo ser. Él está tratando aún hoy, porque, mi amado, los días que vienen van a ser más malos todavía. Porque como lo dice el Señor en su palabra, estuvimos ahora hablando un poquito de ello hace un momento con mi hermana acá, a la final trompeta, mis amados. Se va a tocar a la final trompeta. Y los muertos en Cristo van a resucitar. Así que no tengas temor de que pasaría con mis familiares que murieron. Si murieron sin Cristo, mi amado, lastimosamente, ellos tienen su paga. Y van a ser juzgados. Todos vamos a comparecer ante un tribunal, el tribunal de Cristo. Todos vamos a pasar por ello. Y entonces ahí es donde vamos a entregar cuentas. Y si estás escuchando hoy esta palabra que te estamos llevando, si estás escuchando hoy lo que el Señor te está hablando y te está diciendo, como lo dice la palabra en Apocalipsis, como lo dijo Juan, el que tiene oídos para oír, que oiga lo que el Espíritu está diciendo a la iglesia. Recuerda que la palabra es Espíritu y la palabra tiene poder y la palabra tiene autoridad. Por ella fueron creadas todas las cosas, por la palabra. Por eso entendemos plenamente que en la palabra hay poder. Por eso, mi amado, bendecid y no maldigáis, dice la palabra. Porque toda maldición que hables por tu boca, mi amado, eso tiene poder. Por eso nunca le digas a uno de tus hijos, tú no sirves para nada. No le digas nunca a nadie, no maldigas a nadie. Muchas veces maldecimos sin querer a nuestros hijos. Tú eres un bruto. No le diga nunca a su hijo que es un bruto. Dile al contrario, tú tienes la mente de Cristo. No le digas nunca, tú no sirves para nada. Dile a tus hijos, a tu entorno, a los que están contigo, tienes mucho potencial que dar. Debemos ser, mi amado, animar a las personas, animar a los nuestros, a nuestros hijos, y animar a las personas que se encuentran aún perdidas, para ellos que se encuentran perdidas, pero sabemos y entendemos que para Dios no, nada es imposible. Tuvimos recientemente un servicio donde se nos acercó, y esto lo damos como testimonio para la gloria del Señor, donde en nuestra iglesia se nos acercó una persona, un indigente, borracho, y nos pidió que por favor oráramos por él, que lo ayudáramos, que él quería salir de esto. Mi amado, la palabra está haciendo efecto. Oramos por todas esas personas y oramos por él y lo abrazamos en la condición en la que estaba, y lo decimos no para vanagloria nuestra, sino que vemos cómo el Señor a través de su Espíritu Santo está haciendo la obra. Él pasaba por allí y escuchó la palabra. Escuchó que se estaba hablando de un Dios verdadero y de un Dios que salva y de un Dios que redime, y decidió entrar a la congregación. Y ya cerrando el servicio, él pidió que por favor no lo abandonaran, que oráramos por él, y lo pasamos adelante de nuestra congregación y oramos por él. Hizo la oración de fe, se despojó de la botella que traía de ron, recibió al Señor, pero recibió lo más importante, que es el amor de Dios. Todos, sin importar quiénes fueran, todos se abalanzaron sobre él a abrazarle, a decirle el consuelo que Dios le estaba dando, que Dios le amaba. Y pudimos ver, mi amado hermano y amigo, cómo ese hombre salió de nuestra congregación sano y entró borracho. Entró borracho.
llorando pidió que le diéramos una oportunidad también a él. Y Dios tan hermoso y tan maravilloso, mi amado, Dios sigue rescatando almas. Dios sigue rescatando las almas. Por eso, para nada, nadie puede decir, yo no tengo sentido con Dios. Dios no me va a perdonar. Claro que te va a perdonar, porque es lo único que Dios pide del hombre, que se arrepientan de todos sus pecados, que le entreguen su vida a Cristo. Señor, ya yo no puedo con esto, tómame, como lo dice Él. Venid a mí todos los que estáis trabajados, cansados, cargados, enfermos, en la situación que sea, venid a mí, dijo el Señor, que yo te haré descansar. Y así vemos, mi amado, como el Señor, la oportunidad. Dios no tiene favoritos, como te lo digo siempre. Dios no tiene favoritos. La salvación es para todo el que decida avanzar y caminar. Por eso, mi amigo, hoy te insto, si estás escuchando y aún no le conoces, que Él te está dando una nueva oportunidad hoy. Así que vamos a escuchar la buena música y ya regresamos.

Son las 9:27. Estuvimos escuchando a Barat. Trae aquí el cielo. Gloria a Dios. Trae aquí el cielo. Hermosa alabanza. Hermosa, maravillosa alabanza. Barat. Vamos a estar hablando de la pregunta del día de hoy, que corresponde a la lectura de ayer de los capítulos 13, 14, 15 y 16, y dice de la siguiente manera: según la lectura de ayer de Ezequiel, ¿qué refrán le aplicarán a Jerusalén y a sus hermanas por todas sus infidelidades? Hay un refrán que se le va a aplicar a Jerusalén y a todas sus hermanas por todas sus infidelidades. ¿Qué refrán es ese? Esa es la pregunta del día de hoy. Sumamente fácil. Estamos dando recuerden que estamos leyendo Ezequiel, y nos correspondía leer ayer Ezequiel 13, 14, 15 y 16. Así es que vamos entonces a entrar, mis amados hermanos, en materia. Recuerden que leemos un capítulo diario. Hoy nos corresponde leer Proverbios capítulo 2. Proverbios capítulo 2. Recuerden que como leemos un capítulo diario, y hoy por ser 2 de septiembre. Septiembre, sí señor. Nos corresponde el capítulo 2. Y el capítulo 2 dice de la siguiente manera, nos habla de la excelencia de la sabiduría. Hijo mío, si recibieres mis palabras y mis mandamientos guardares dentro de ti, haciendo estar atento tu oído a la sabiduría, si inclinares tu corazón a la prudencia, si clamares a la inteligencia y a la prudencia dieres tu voz, si como la plata la buscares y la escudriñares como a tesoro, entonces entenderás el temor de Jehová y hallarás el conocimiento de Dios, porque Jehová da la sabiduría y de su boca viene el conocimiento y la inteligencia. ¿De quién? Del Señor. Debemos buscar y debemos guardar los mandamientos del Señor, buscar la sabiduría, clamar a la inteligencia, ser prudentes, todas estas cosas. ¿Cómo conseguimos todas estas cosas? Mi amado, cuando buscamos al Señor, el Señor nos da entendimiento, el Señor nos da conocimiento. ¿A través de qué? De la palabra, como ella misma nos enseña, que escudriñemos las escrituras, dijo el Señor. Escudriñad las escrituras, porque pareciera que en ellas vais a conseguir la vida eterna. Escudriñando, no simplemente escuchando. Porque muchas veces, mi amado y mi amigo que me escucha, escuchamos, valga la redundancia, falsas doctrinas que nos hacen errar, nos hacen divagar, nos hacen pensar. Nos hacen pensar cosas que no son por la enseñanza que estamos recibiendo. Por eso dice, si recibieres mis palabras y mis mandamientos guardares dentro de ti, haciendo estar atento tu oído a la sabiduría, si inclinares tu corazón a la prudencia, si clamares a la inteligencia y a la prudencia dieres tu voz, si como a la plata la buscares y la escudriñares como a tesoro, entonces entenderás el temor de Jehová y hallarás el conocimiento de Dios. Porque Jehová da la sabiduría y de tu boca viene el conocimiento y la inteligencia. ¿De dónde? De la boca del Señor. Él provee de sana sabiduría a los rectos. Él provee de sana sabiduría a los rectos. Es escudo a los que caminan rectamente. Es el que guarda las veredas del juicio y preserva el camino de sus santos. El camino de los santos del Señor es preservado por Él mismo. Lo enseña la palabra. Él es el que guarda las veredas del juicio y preserva el camino de sus santos. Entonces entenderás justicia, juicio y equidad, y todo buen camino. Cuando la sabiduría entrare en tu corazón y la ciencia fuere grata a tu alma, la discreción te guardará. Te preservará la inteligencia para librarte del mal camino, de los hombres que hablan perversidades, que dejan los caminos derechos para andar por sendas tenebrosas, que se alegran haciendo el mal,
que se huelgan en las perversidades del vicio, cuyas veredas son torcidas y torcidos sus caminos. ¿Quién? El hombre del mal, el hombre que hace maldad, el hombre que tuerce el camino, el hombre que tuerce el conocimiento, y cuyas veredas son torcidos y torcidos sus caminos. Serás librado de la mujer extraña, de la ajena que halaga con sus palabras, la cual abandona al compañero de su juventud y se olvida del pacto de su Dios, por lo cual su casa está inclinada a la muerte, por lo cual su casa está inclinada a la muerte y sus veredas hacia los muertos. Todos los que a ella se llegan no volverán, ni seguirán otra vez los senderos de la vida. Así andarás por el camino de los buenos y seguirás las veredas de los justos, porque los rectos habitarán la tierra. Fíjense esta palabra: porque los rectos habitarán la tierra y los perfectos permanecerán en ella. Mas los impíos serán cortados de la tierra y los prevaricadores serán de ella desarraigados. Es necesario, como te venimos hablando, aquí nos está hablando precisamente de todo lo que hablamos al principio, ahora prácticamente. Lo importante que es buscar al Señor, buscar la sabiduría de Dios, lo importante que es poder hacer la voluntad de Dios. Aún haciendo todas estas cosas, dice el versículo 12, hasta serás librado de la mujer extraña, de la ajena que halaga con sus palabras, la cual abandona al compañero de su juventud y se olvida del pacto de su Dios. Recuerda que cuando a las personas casadas, los que somos casados hacemos pacto con el Señor cuando nos casamos, y muchas veces ese pacto es quebrantado porque se acerca la mujer extraña o el hombre extraño. Eso va para los dos, y pervierten a la persona porque no hay una sabiduría de parte de Dios, no se guarda el mandamiento de Dios, no se guardan los preceptos de Dios. Y cuando el mandamiento no se guarda, mi amado, se cae en el pecado, vamos a decirlo así. Porque cuando no hacemos la voluntad de Dios, cuando caminamos conforme a como yo quiero, mi amado, voy a errar. Cambio, si camino conforme a lo que el Señor quiere, como el Señor quiere, mi amado, todo va a estar bien. Como dice la alabanza, todo va a estar bien, porque el Señor siempre va a estar contigo, el Señor siempre va a estar con todos aquellos que le buscan, con todos aquellos que hacen su voluntad. Por eso lo dice plenamente: hijo mío, si recibieres mis palabras y mis mandamientos guardares dentro de ti, haciendo estar tu oído a la sabiduría, si inclinares tu corazón a la prudencia, y si clamares a la inteligencia y a la prudencia dieres tu voz, si como la plata la buscares y la escudriñares como a tesoro, entonces entenderás el temor de Jehová y hallarás el conocimiento de Dios. Porque Jehová da la sabiduría. Jehová da la sabiduría, pero tú tienes que buscarla. Si tú le dices: Señor, como lo dice por allá en Santiago, el que esté falto de sabiduría, el que esté falto de entendimiento, pídala al Señor y Él se la dará. Recuerda que Dios conoce tu corazón y Dios sabe si la sabiduría que estás pidiendo, o si estás pidiendo sabiduría para lo bueno. Porque hay personas que piden sabiduría, pero para la maldad, para hacer maldad, para ser más sabios en cuanto a la maldad. Esa sabiduría no te la va a dar Dios. Esa sabiduría no te la va a dar Dios. Dios, mi amado amigo y mi hermano que me estás escuchando, te ama tanto que nos deja preceptos en cada palabra y nos llama, así como lo dice este hombre acá en este capítulo 2, como podría haber dicho el predicador, como lo había podido haber dicho Salomón a sus hijos: hijo mío, si recibieres mis palabras y mis mandamientos guardares dentro de ti. Él enseñaba, así como su padre David le enseñó a él. Y fíjense que con todo y esto, habiendo enseñado, habiendo recibido mandamientos, preceptos, leyes y estatutos, y habiendo estado dentro de la sabiduría del Señor, con todo y esto, erramos. Salomón erró, David erró, todos erramos.
Todos en un momento determinado erramos. Pero lo más importante, mi amado, entre todas estas cosas, es saber que Dios está allí para perdonarnos. Que Dios está allí para perdonarnos. Entendamos plenamente que el único que no erró fue Jesús. Los demás, todos los hombres, todos, desde el primer Adán hasta hoy, el hombre sigue errando. Pero tenemos algo muy importante, que cuando buscamos al Señor Jesús, cuando caminamos con el Señor Jesús, mi amado, dice que ninguna condenación hay para los que están en Cristo Jesús. Recuerden que es para los que están en Cristo Jesús. ¿Puedes errar? Claro que sí, somos humanos y el pecado está dentro de nosotros, solo que ya no lo practicamos como antes. No practicamos el pecado, anteriormente lo hacíamos deliberadamente. Y esto tengo que decirlo porque muchas personas creen que ya porque ya ese cuando un cristiano yerra, enseguida viene el señalamiento. El Señor nos dice en su palabra que ninguna condenación hay para los que están en Cristo Jesús. No hay condenación. ¿Por qué? Porque tenemos el Espíritu Santo, mis amados, que nos va a redarguir. El Espíritu Santo que está dentro de ti, el Espíritu Santo que está dentro de cada uno de nosotros, nos va a redarguir y nos va a hacer entender que estás haciendo mal. Y entonces el hombre, la persona que ha caído, se va a arrepentir. Solo que no tenga el Espíritu Santo. Pero si el Espíritu Santo está dentro de ti, mi amado, que sé que está, cuando recibimos al Señor Jesucristo como nuestro único y suficiente Salvador, cuando le recibimos a Él, el Espíritu Santo entra. Por eso dice que está a la puerta y llama. Si alguno abre, entrará y cenará con Él y Él contigo. Y entonces ese Espíritu Santo es el que va a redarguir dentro de cada uno de nosotros. Nos va a hacer entender: erraste, lo hiciste mal, así no es. Y vamos a entender entonces. Por eso sabemos y entendemos que tenemos el Espíritu Santo de Dios y que está dentro de nuestras vidas. El Espíritu Santo está dentro de nuestras vidas. Redarguye nuestro ser. Por eso el Señor nos enseña plenamente que Él está con nosotros en todo momento. En todo momento. Como nos lo enseña en Isaías, como nos dice en toda su palabra. Y como nos dijo cuando Él se fue. Por eso entendemos plenamente que como lo dice en Romanos, que para los que aman a Dios, todas las cosas nos ayudan, mi amado. Aún en el pecado, Dios está contigo. ¿Cuándo te arrepientes? ¿Cuándo te arrepientes? ¿Cómo así? ¿Cómo es eso? ¿Yo pecando? Claro que sí, porque Dios ama al pecador. Dios ama al pecador, pero aborrece el pecado. Por eso siempre te digo que no hay este magnitud de pecado. Pecado es pecado. Muchos dicen, no, una mentirita blanca, un pecadito blanco. No, no es así. No hay pecaditos. Pecado es pecado y punto. Vamos a escuchar la buena música y ya regresamos.

Son las 9:47. Estuvimos escuchando a Marcos Witt, Dios de pactos. Así es. Como acabamos de leer ahorita, como lo dice acá en este versículo, muchas veces se rompe el pacto. Se rompe el pacto cuando el hombre o la mujer se llegan a una persona extraña, que no es, como lo dice el versículo 16 de este capítulo 2, serás librado de la mujer extraña, también puedes ser librado del hombre extraño, del ajeno o de lo ajeno que halaga con tus palabras, la cual abandona al compañero de tu juventud y se olvida del pacto de su Dios. Y se olvida del pacto de su Dios. Lo acabamos de leer acá y acabamos de escuchar esta palabra, esta hermosa alabanza. Dios de pacto. Dios es un Dios de pactos, mi amado. Dios pactó contigo. Recuerda que nosotros no elegimos al Señor, Él nos eligió a nosotros. Juan capítulo 15, versículo 16 dice: no me elegisteis vosotros a mí. No me elegisteis vosotros a mí. Yo os he elegido para que vayáis y llevéis fruto. Para eso el Señor nos ha elegido. Por eso dice la palabra, mis amados, que debemos buscarle. Pero debemos buscarle de todo corazón. Como lo dice en Jeremías capítulo 29, y me buscaréis y me hallaréis, porque me buscaréis de todo corazón. Cuando tú buscas al Señor de todo tu corazón, de toda tu alma, como lo enseña Él en la palabra, mi amado, lo vas a conseguir. Dios no está lejos de nadie. Los oídos del Señor están atentos. Los oídos del Señor están atentos. ¿Para qué? Para escuchar tu clamor. Como dice que no temas, porque yo estoy contigo. Isaías 41:10. Él siempre está con nosotros. Por eso, plenamente en Mateo, nos dice que debemos buscar primeramente el reino de Dios y su justicia. Cuando nosotros buscamos el reino de Dios y su justicia, Mateo capítulo 6, versículo 33, todas estas cosas serán añadidas. ¿Todo qué? Todo lo que tú quieres. Como lo estamos leyendo acá en este capítulo, en este capítulo 2, donde si buscamos, dice que si guardares mis palabras y mis mandamientos guardares, buscares la sabiduría y clamares a la inteligencia, a la prudencia, todo esto lo da el Señor. Cuando lo buscamos primeramente a Él, cuando buscamos su justicia, todas estas cosas van a ser añadidas por el Señor. Porque somos salvos por gracia. La salvación que tenemos es inmerecida. No era para nosotros, pero el Señor le plació. Le ha placido que sea así. Así es que, mis amados hermanos, vamos a entrar entonces ya en cuanto a lo que es el estudio en sí. Recuerden que venimos leyendo el libro de Ezequiel. Ezequiel, vamos a estar viendo y conocemos plenamente. Vamos a leer un poquito de Ezequiel por acá. Tenemos por acá, vamos a leer un poquito de Ezequiel. Dice Ezequiel: cada uno de los tres primeros profetas mayores parece haber puesto mayor énfasis en una de las personas de la Trinidad Divina, aunque sin desechar a las otras dos. Jeremías

años habla de Israel en Egipto más que ningún otro profeta. Su pluma es más atrevida que su lengua y su estilo es vivo y lleno de fervor. Cuando cerca estuvo Dios de destruir a toda la nación debido a su idolatría, los sollozos de Jeremías tuvieron su fruto en el éxito de Ezequiel, cuando el pueblo regresó a Dios. Este es el único libro donde tenemos algunos datos de la historia pasada del diablo, nuestro gran adversario. Los tenemos en Ezequiel capítulo 28, versículos del 11 al 19. También se hallan en él todos los detalles de un templo que aún no se ha construido y del nuevo río. Esto lo conseguimos en el capítulo 40, 42 y 47. Y en cuanto a la escritura del libro, el análisis de leer es probablemente el mejor. Preparación y llamado del profeta lo tenemos en el versículo del 1 al 3, la aparición de la gloria del Señor. Profecía acerca de la destrucción de Jerusalén del capítulo 4 al 24 y donde la gloria del Señor se aleja. Profecía contra las siete naciones, el capítulo 25 al 32, la gloria de Dios y las naciones circundantes. Y la profecía gloriosa acerca del futuro de Israel, que lo tenemos en el capítulo 32 al capítulo 48, donde se nos habla de el regreso de la gloria del Señor. Entonces, Isaías, seguimos leyendo, perdón, Ezequiel, nos corresponde Ezequiel capítulo 13. Ezequiel capítulo 13. El capítulo 13 está lleno de advertencias dirigidas a quienes han sido llamados a hablar en el nombre de Dios y en cambio profetizan lo que sale de su propio corazón. El versículo 13 está lleno de advertencias dirigidas a quienes han sido llamados a hablar en nombre de Dios y en cambio profetizan lo que sale de su propio corazón. Siguen sus propios razonamientos y profesan haber visto lo que en realidad no han visto. Es una notable tentación afirmar, ha dicho Jehová, cuando en realidad Él no nos ha revelado nada. Los profetas mentirosos no son en modo alguno un grupo extinto. Así que este capítulo 13 del libro de Ezequiel nos habla entonces de estos falsos profetas. Ezequiel capítulo 13, mi amado, lo peligroso, hablemos de esta manera, que es cuando ponemos o decimos Dios me ha dicho, Dios me ha dicho. La condenación de los falsos profetas lo tenemos, esto lo conseguimos en Jeremías. Esto que vamos a estar hablando aquí, mis amados hermanos, ya esto Jeremías había hablado de ellos en el capítulo 23, en el capítulo 29 habló Jeremías de estos falsos profetas. Condenación de los falsos profetas en el capítulo 13 del libro de Ezequiel. Vino a mí palabra de Jehová diciendo: hijo de hombre, profetiza contra los profetas de Israel que profetizan y di a los que profetizan de su propio corazón, oíd palabra de Jehová. Hoy en día, mis amados hermanos, tenemos que tener mucho cuidado con estas profecías. Hay muchos hombres y mujeres de falsos profetas que se están levantando desde el principio de los tiempos. Aquí lo vemos como allá en aquel entonces ya habían estos hombres, estos falsos profetas levantados en contra del conocimiento de Dios y en contra de lo que Dios tenía para su pueblo. Y esto es importante, mi amado, poder entender que así como sucedió en aquel entonces allá, vemos la relación que hay hoy. Hoy vemos como hay tantas doctrinas, así como las hubo en aquel entonces, tantas doctrinas tergiversando el conocimiento de Dios, tergiversando la palabra de Dios. Inclusive hay hombres que se creen ellos mismos que son la reencarnación de Jesús. Esto es muy duro, mi amado, y es muy peligroso de estar creyendo en este tipo de personas. Dios me ha dicho.
Hay personas

personas, mi amado, profetizando y diciendo que Dios me ha dicho esto, como lo dice acá. Vino a mí palabra de Jehová diciendo: hijo de hombre, profetiza contra los profetas de Israel que profetizan, y di a los que profetizan de su propio corazón: oíd palabra de Jehová. Le está diciendo acá el Señor a Ezequiel que profetice contra estos hombres. Así ha dicho Jehová el Señor: ay de los profetas insensatos que andan en pos de su propio espíritu y nada han visto. El Señor me mostró, se dice hoy, el Señor me dijo, el Señor está hablando cuando no ha sido Dios. Ay de los profetas insensatos que andan en pos de su propio espíritu y nada han visto. Como zorras en los desiertos fueron tus profetas, oh Israel. No habéis subido a las brechas ni habéis edificado un muro alrededor de la casa de Israel para que resista firme en la batalla en el día de Jehová. Vieron vanidad y adivinación mentirosa. Dicen: ha dicho Jehová, y Jehová no los envió. Con todo esperan que Él confirme la palabra de ellos. El Señor me dijo, repito, como lo está diciendo acá: vieron vanidad y adivinación mentirosa. Dicen: ha dicho Jehová, y Jehová no los envió. Con todo esperan que Él confirme la palabra de ellos. No habéis visto visión vana y no habéis dicho adivinación mentirosa, pues que decís: dijo Jehová, no habiendo yo hablado. Les hace una pregunta. No habéis visto visión vana y no habéis dicho adivinación mentirosa, pues que decís: dijo Jehová, no habiendo yo dicho nada. Yo no he dicho nada, dice el Señor. Por tanto, así ha dicho Jehová el Señor: por cuanto vosotros habéis hablado vanidad y habéis visto mentira, por tanto, he aquí que yo estoy contra vosotros, dice Jehová el Señor. Dice Jehová el Señor: por tanto, así ha dicho Jehová el Señor: por cuanto vosotros habéis hablado vanidad y habéis visto mentira, por tanto, he aquí yo estoy contra vosotros, dice Jehová el Señor. Estará mi mano contra los profetas que vean vanidad y adivinan mentira. No estarán en la congregación de mi pueblo, ni serán escritos en el libro de la casa de Israel, ni a la tierra de Israel volverán, y sabréis que yo soy Jehová el Señor. Mi amado, Eritica es una de las, vamos a decir así, de los seudónimos, porque hay que decirlo de esta manera. Recuerde que el mismo Dios es quien lo constituye, como lo dice la palabra, y él mismo lo constituyó: apóstol, profeta, evangelistas, pastores y maestros. Y hay hombres que se constituyen ellos mismos, se constituyen ellos mismos como profetas para hablar falsas profecías contra el pueblo, y muchas veces creen, como lo está diciendo acá, esperando que Dios confirme lo que ellos han dicho cuando Dios no ha dicho nada. Recordemos que toda profecía, cuando viene de Dios, exhorta, consuela y edifica. La profecía que viene de parte de Dios te exhorta, te consuela y también te va a edificar. Estos falsos profetas, mi amado, lo que traían para el pueblo siempre era condenación. Siempre decía: el Señor me ha dicho, cuando, como lo dice acá, el Señor no les había dicho nada. Estará mi mano contra los profetas que ven vanidad y adivinan mentira. No estarán en la congregación de mi pueblo, ni serán inscritos en el libro de la casa de Israel, ni a la tierra de Israel volverán, y sabréis que yo soy Jehová el Señor. Sí, por cuanto engañaron a mi pueblo diciendo paz, no habiendo paz. Y uno edificaba la pared, y he aquí que los otros la recubrían con lodo suelto. Di a los recubridores con lodo suelto que caerá, vendrá lluvia torrencial y enviaré piedras de granizo que la hagan caer, y viento tempestuoso la romperá. En Apocalipsis capítulo 8, versículo 7, por allá,
se nos habla un poco de estas cosas. Di a los recubridores con todos, con lodo suelto, que caerá. Vendrá lluvia torrencial y enviaré piedras de granizo que lo haga caer, y viento tempestuoso la romperá. Y he aquí, cuando la pared haya caído, no os dirán dónde está la embarradura con que la recubristeis. Por tanto, así ha dicho Jehová el Señor, haré que la rompa viento tempestuoso con mi ira, y lluvia torrencial vendrá con mi furor, y piedras de granizo con enojo para consumir. Así desbarataré la pared que vosotros recubristeis con lodo suelto, y la echaré a tierra, y será descubierta su cimiento, y caerá, y seréis consumidos de en medio de ella, y sabréis que yo soy Jehová. Cumpliré así mi furor en la pared y en los que la recubrieron con lodo suelto, y os diré, no existe la pared ni los que las recubrieron. Dios, mi amado, el Señor Jehová en aquel entonces viene levantado en contra de todas estas cantidades de hombres. Ay de aquellas, versículo 18. Así ha dicho el Señor, dijo Jehová el Señor, ay de aquellos que cosen vendas mágicas para todas las manos y hacen velos mágicos para la cabeza de toda edad, para cazar las almas. Habéis de cazar las almas en mi pueblo para mantener así vuestras propias vidas. Recuerden que el Señor nos viene hablando desde Deuteronomio. En Deuteronomio capítulo 18, mi amado, ni los brujos, ni hechiceros, ni agoreros, vamos a leerlo. Vamos a irnos hasta allá porque esto es importante. Deuteronomio 18. Desde el 9 en adelante, amonestación contra las costumbres paganas. Cuando entres a la tierra que Jehová tu Dios te da, no aprenderás a hacer según las abominaciones de aquellas naciones. No sea hallado en ti quien haga pasar a su hijo o a su hija por el fuego, ni quien practique adivinación, ni agorero, ni sortílego, ni hechicero, ni encantador, ni adivino, ni mago, ni quien consulte a los muertos, porque es abominación para con Jehová cualquiera que hace estas cosas. Y por estas abominaciones Jehová tu Dios echa estas naciones de delante de ti. Perfecto serás delante de Jehová tu Dios, porque estas naciones que vas a heredar a agoreros y adivinos oyen, mas a ti no te ha permitido esto Jehová tu Dios. Entonces, vemos como el Señor aquí les continúa hablando y les sigue diciendo, hay de aquellas personas que cosechan vendas mágicas para todas las manos y hacen velos mágicos para las cabezas de toda edad, para cazar las almas. Habéis de cazar las almas de mi pueblo para mantener así vuestras propias vidas. Y habéis de profanarme entre mi pueblo por puñado de cebada y por pedazos de pan, matando a las personas que no deben morir y dando vida a las personas que no deben vivir, mintiendo a mi pueblo que escucha la mentira. Por tanto, así ha dicho Jehová el Señor, he aquí que yo estoy contra vuestras vendas mágicas, contra todos los brujos, hechiceros, agoreros, con que cazáis las almas al vuelo. Yo las libraré de vuestras manos y soltaré para que vuelen como aves las almas que vosotros cazáis volando. Romperé asimismo vuestros velos mágicos y libraré a mi pueblo de vuestras manos, y no estarán más como presa en vuestras manos, y sabréis que yo soy Jehová. Por cuanto entristecisteis con mentira el corazón del justo, al cual yo no entristecí, y fortalecisteis las manos del impío para que no se apartase de su mal camino, infundiéndole ánimo, llamando a lo malo bueno y a lo bueno malo. Lo estoy parafraseando yo acá. Repito este versículo porque me llama mucho la atención. Por cuanto entristecisteis con mentira el corazón del justo. ¿Con las cuales mentiras? Con las falsas profecías, porque aquí se nos está hablando de los falsos profetas,
por cuanto entristeciste y con mentira el corazón del justo, al cual yo no entristecí. Y fortalecisteis las manos del impío para que no se apartase de su mal camino, infundiéndoles ánimo. Por tanto, no veréis más visión vana, ni practicaréis más adivinación, y liberaré mi pueblo de vuestras manos, y sabréis que yo soy Jehová. Falsos profetas, mis amados hermanos, ¿cómo los tenemos hoy dentro de las iglesias? ¿Cómo los tenemos hoy dentro de las iglesias? Falsos profetas, y que profetizando palabras que Dios no ha dicho. Dios me dijo. Hermano, o sea, hay, en estos días veía por ahí donde alguien, un pastor, un supuesto profeta, diciéndole a los feligreses, o diciéndole al pueblo de Dios, que debían traer cada uno, que el Señor le había hablado, y que debían traerle cada uno una cantidad de dinero. Esto lo vemos a diario, mis amados. Falsos profetas profetizan. En estos días también vi otro que me causó hasta risa, diciéndole a una mujer que el Señor le había mostrado que ella era su esposo, iba a ser su esposa. Y ella le contestó y le dijo: pero no te dijo el Señor que yo soy casada. Falsos profetas, mis hermanos, engañando al pueblo. Por ahí hablando, falsos hombres de Dios enseñando y mostrando que no va a haber ningún arrebatamiento. Que eso es mentira. Que el pueblo de Dios va a pasar por todas estas cosas. No, mi amado, ¿cuál es la palabra que están leyendo? ¿Cuál es la palabra que están leyendo? Entendamos plenamente que la palabra de Dios es fiel. Y lo que Él dijo se va a cumplir tal cual. Aquí está hablando en contra de ellos, pues todos ellos van a tener su paga. Por tanto, no veréis más visión vana, ni practicaréis más adivinación, y liberaré mi pueblo de vuestras manos, y sabréis que yo soy Jehová. Les está diciendo en aquel entonces en el libro de Ezequiel. Recuerden que todo lo que el Señor habló, todo lo que los profetas hablaron, como así como habló, está hablando aquí Ezequiel, todo esto se cumplió. Juicio contra los idólatras que consultan al profeta. Ahora este es otro punto. Aquellos idólatras que consultan a los profetas. Vemos a estos hombres que adoran a sus falsos dioses. Aquellos que adoran a Moloch, que adoraban a Moloch. Aquellos que adoraban a Diana. Aquellos que adoraban a aquella cantidad de dioses falsos, por decir alguno de ellos. Y aquí en este caso, en este capítulo 14 del libro de Ezequiel, tenemos el juicio contra la idolatría que consulta, contra los idólatras que consultan a los profetas. Vinieron a mí algunos de los ancianos de Israel y se sentaron delante de mí, y vino a mí palabra de Jehová diciendo: Hijo de hombre, estos hombres han puesto sus ídolos en su corazón y han establecido el tropiezo de su maldad delante de su rostro. ¿Acaso he de ser yo en modo alguno consultado por ellos? Cada uno de ellos llegaba con su corazón en su ídolo. Yo adoro a San Benito, yo adoro a San Fulano, yo adoro a San Cipriano, por decir. Cada uno de ellos. Hijo de hombre, estos hombres han puesto sus ídolos en su corazón y han establecido el tropiezo de su maldad delante de su rostro. ¿Acaso he de ser yo en modo alguno consultado por ellos? Háblales, por tanto, y diles: Así ha dicho Jehová el Señor. Cualquier hombre de la casa de Israel que hubiera puesto sus ídolos en su corazón y establecido el tropiezo de su maldad delante de su rostro, y viniere al profeta, yo, Jehová, responderé al que viniere conforme a la multitud de sus ídolos. Para tomar a la casa de Israel por el corazón, ya que se han apartado de mí, todos ellos por sus ídolos.
Todos ellos, cada uno tenía sus ídolos, como vemos hoy, mis amados. Por eso hacemos la comparación de aquellos tiempos con el tiempo de hoy, y continúa igual. Continúa igual. Hoy vemos cómo en aquel entonces cada uno tenía sus ídolos. Y llegaban y se sentaban delante del profeta a hablar de sus ídolos. Y que ellos iban a ser salvos a través de sus ídolos. Y consultaban a los profetas, a sus falsos profetas. ¿Y qué le decían ellos? Que sí. Por tanto, ahora el versículo 6, capítulo 14. Por tanto, di a la casa de Israel: así dice Jehová el Señor. Convertíos y volveos de vuestros ídolos, y apartad vuestro rostro de todas vuestras abominaciones. Decimos hoy en día de igual manera. Hoy nos convertimos como Ezequieles para el mundo, diciéndole y hablándole de que ningún santo, mi amado, te va a salvar. Ningún santo te va a salvar. Ningún santo tiene autoridad para hacer prodigio, por decirlo. Solo hay un Dios y un solo mediador entre Dios y los hombres. Hoy es Cristo Jesús. Para ellos en aquel entonces cada uno tenía su deidad, su santo, vamos a decirlo. Por tanto, di a la casa de Israel: así dijo Jehová el Señor, convertíos y volveos de vuestros ídolos, y apartad vuestro rostro de todas vuestras abominaciones. Porque cualquier hombre de la casa de Israel y de los extranjeros que moran en Israel, que se hubiera apartado de andar en pos de mí, y hubiera puesto sus ídolos en su corazón, y establecido delante de sus rostros el tropiezo de su maldad, y viniere al profeta para preguntarle por mí, yo Jehová le responderé por mí mismo. Y pondré mi rostro contra aquel hombre, y le pondré por señal y por escarnio y por escarmiento, y lo contaré y lo cortaré de en medio de mi pueblo, y sabréis que yo soy Jehová. Y cuando el profeta fuera engañado y hablare palabra, yo Jehová engañé al profeta, y extenderé mi mano contra él, y lo destruiré de en medio de mi pueblo Israel, y llevaré a ambos al castigo de su maldad, como la maldad del que consultare, así será maldad del profeta. ¿Cómo consultar a un profeta falso? ¿Cómo consultar a un profeta falso? Hay personas que van hoy en día, van a las iglesias buscando al profeta para que el profeta les profetice. Profetízame. Y van y lo consultan. ¿Será que puedo hacer esto? ¿Será que esto está permitido? Y como son falsos profetas, y como hoy a lo malo llaman bueno, pues le van a decir que sí, como lo acabamos de leer ahorita aquí. Por cuanto entristeciste, en el capítulo 13, por cuanto entristeciste con mentira el corazón del justo, al cual yo no entristecí, y fortaleciste las manos del impío para que no se apartasen de su mal camino, infundiéndoles ánimo. Al que está haciendo lo malo, eso está bien. Claro que lo puedes hacer. Mi amado, tenemos que tener el conocimiento de Dios, como lo leímos al principio en el libro de Proverbios. Está atento, hijo mío, a la sabiduría. Si la guardares como a plata. Si el Señor nos está hablando y nos está diciendo desde el principio que solo hay un Dios y que Dios no comparte su gloria con nadie, ¿por qué hay que ir a consultar a un profeta? Consulta a tu Dios. Recuerda que el profeta, las profecías que vienen de parte de Dios, te lo acabo de decir porque así lo enseña la palabra. Consuela, edifica. Las profecías del Señor te edifican. Las profecías del Señor te exhortan. Te consuelan, pero también te van a edificar. No te van a llevar a un camino errado. Son para consolarte, para edificarte. Esa es la profecía del Señor.
No estés buscando profecías, mi amado, que Dios...

haciendo, muchas veces se hace pecar hasta el hombre cuando le vamos y le preguntamos a un profeta, a un falso, porque cuando vamos a dar, cuando se va a dar una profecía, alguien le llega a preguntar a un profeta, mira profeta, profetízame sobre esto, y aquel hombre, sin haberle dicho al Señor nada, como lo estamos viendo acá, la condenación de los falsos profetas que dicen que Dios me ha dicho y Dios no les ha dicho, lo dice el Señor acá. Entonces, y cuando el profeta fuera engañado y hablare palabras, versículo 9, capítulo 14, y cuando el profeta fuere engañado y hablare palabras, yo Jehová engañé al tal profeta, y extenderé mi mano contra él y lo destruiré de en medio de mi pueblo Israel, y llevarán ambos el castigo de su maldad como la maldad del que consultare, así será la maldad del profeta, para que la casa de Israel no se desvíe más de en pos de mí, ni se contamine más en todas sus rebeliones, y me sean por pueblo, y yo le sea por Dios, dice Jehová el Señor. Justicia del castigo de Jerusalén. Mi hermano, este es un capítulo importantísimo, este capítulo 14, también aparte de lo que nos viene hablando en cuanto a consultar a falsos profetas, ahora viene la justicia del castigo de Jerusalén, mi amado, en este versículo 12 de este capítulo 14. Muchas veces creemos que el pastor, o que el profeta, o que el maestro, como lo enseña la palabra, algún de estos cinco ministerios que él ha dado, alguno de ellos te va a salvar. Ninguno de ellos te va a salvar. Te vas a salvar a ti mismo. Vino a mi, y lo voy a leer para que entendamos bien. Vino a mi palabra de Jehová diciendo: Hijo de hombre, cuando la tierra pecare contra mí, rebelándose pérfidamente, y extendiere yo mi mano sobre ella, y le quebrare el sustento del pan, y enviare en ella hambre, y cortare de ella hombres y bestias, si estuviesen en medio de ella estos tres varones, Noé, Daniel y Job, ellos por su justicia librarían únicamente sus propias vidas, dice Jehová el Señor. Es decir, mi amado, la salvación es individual. Ellos, si en este caso, como lo dice acá, Noé, Daniel y Job, ellos, por ellos no iban a ser salvos, solamente por el conocimiento que entendieran de ellos, por lo que predicó Noé, por lo que predicó Daniel, por lo que predicó aún Job en medio de su calamidad. Muchas veces ponemos la mirada en el hombre. Muchas veces ponemos la mirada en el hombre y creemos que es a través de él. No es por él. La salvación, mi amado hermano, es individual. Nadie puede salvar a nadie simplemente entendiendo la palabra. Yo llevo la palabra del Señor, yo hago la voluntad de Dios, hablo lo que el Señor me ha dicho, y es a través de ello que él va llegando entonces el conocimiento de Dios al hombre. Pero yo en sí no voy a salvar a nadie. La salvación es individual y debo buscarla yo mismo. Vamos a escuchar la buena música y ya regresamos para continuar con este hermoso tema.

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Sí, cuando son las 10:31, estuvimos escuchando a Oasis, Tu Voz. Preciosa alabanza, Tu Voz. Así es que, mis amados hermanos, repetimos nuevamente la pregunta. Según la lectura de ayer de Ezequiel, ¿qué refrán le aplicarán a Jerusalén y a sus hermanas por todas sus infidelidades? ¿Qué refrán le aplicarán a Jerusalén y a sus hermanas por todas sus infidelidades? Esa es la pregunta. Recuerden que fue extraída de los capítulos 13, 14, 15 y 16 del libro de Ezequiel. Vamos a enviar un saludo muy especial a nuestros amados hermanos que están en sintonía a través de las plataformas sociales, como lo son nuestra hermana Marixa Sánchez, Milú Monsalve, Nubi Romero, Gertrudis Morales, Miguel Cárdenas, Jenny Rivera, nuestra hermana Adriana Ríos y Maye Coy. Bendiciones para todos ustedes. Recuerden que ustedes son parte de este equipo de hombres y mujeres que día a día nos estamos preparando, mis amados hermanos, para este acontecimiento tan maravilloso, el cual estamos esperando, como lo es la venida de nuestro Señor Jesucristo. Así es que continuamos, hermanos, en este capítulo 14, en este versículo 12, donde venimos hablando, mis amados hermanos, donde dice el Señor, versículo 12, vino a mi palabra de Jehová diciendo: hijo de hombre, cuando la tierra pecare contra mí, revelándose pérfidamente, y extendiere yo mi mano sobre ella, y le quebrantare el sustento del pan, y enviare en ella hambre, y cortare de ella hombres y bestias, si estuviese en medio de ella estos tres varones, Noé, Daniel y Job, ellos por su justicia librarían únicamente sus propias vidas, dice Jehová el Señor. Y si hiciere pasar bestias feroces por la tierra y la asolaren y quedare desolada, de modo que no haya quien pase a causa de la fiera, y si estos tres varones estuviesen en medio de ella, vivo yo, dice Jehová el Señor, ni a sus hijos ni a sus hijas librarían ellos, solo serían librados, ellos solo serían librados, y la tierra quedaría desolada. Y si yo trajere espada sobre la tierra y dijere: espada, pasa por la tierra, e hiciere cortar de ella hombres y bestias, y estos tres varones estuviesen en medio de ella, vivo yo, dice Jehová el Señor, que no librarán a sus hijos ni a sus hijas, ellos solos serían librados. Por eso estamos viendo, mis amados, cómo muchas veces el hombre, hay dentro de las congregaciones hombres, mujeres que idolatran a sus pastores. Recuerden que el pastor no te va a salvar, el profeta no te va a salvar, el maestro, el evangelista, ninguno de ellos te va a salvar. La salvación es individual, y la salvación tenemos que procurarla nosotros mismos. Sí tenemos que entender, y sí necesitamos un pastor que nos guíe, sí necesitamos un pastor que nos enseñe, sí necesitamos un guía. Pero como lo está diciendo acá la palabra, si aún estos tres varones, Daniel, Job y Noé, si estuvieran, ellos no pueden salvar a nadie, ni aún a sus hijos. Es necesario que entienda, mi amado, que ningún hombre te va a salvar. La salvación la tienes que procurar, la debemos procurar nosotros mismos. La salvación, mi amado, es individual, repito. Nadie me va a salvar a mí, ningún pastor. Y no estoy poniendo en duda esto, necesitamos un pastor, mis amados. Pero no pongas la mirada en el pastor, escucha lo que el pastor te está enseñando, escucha lo que el pastor te está diciendo, déjate llevar por él, porque es a través de ese conocimiento que el pastor está adquiriendo a través de Dios, con el cual podemos obtener la salvación. Una de las cosas importantes, mi amado amigo y hermano que me está escuchando, es que entiendas que el Espíritu Santo que está dentro de ti es el que te va a redarguir y te va a decir si lo estás haciendo bien y si lo estás haciendo mal. Por eso repito, yo no voy a salvar a nadie. Lo que a mí me ha sido dado es llevar la palabra de salvación. Dios es el que salva, el Espíritu Santo es el que convence, no yo.
Y el que convence de pecado, de justicia y de juicio es Dios. Yo solamente he sido llamado y he sido enviado a predicar las buenas nuevas de salvación, a decirle al mundo que Cristo le ama, a decirle al mundo que Cristo quiere sanarle, a decirle al mundo que Cristo quiere salvarle. Y en mí está el aceptar esa palabra. No, por eso digo que es individual, porque el pastor no me va a llevar a mí por un brazo para salvarme. Yo tengo que creer lo que el pastor me está hablando a mí con respecto al Señor, con respecto a la salvación de Dios, con respecto al plan de Dios para mi vida. ¿Y cuál es el plan de Dios para mi vida? Salvación, vida eterna, redención, sanidad, prosperidad. Todas estas cosas están de la mano con Dios. Por eso leímos ahora que debemos buscar primeramente el reino de Dios y su justicia, no el reino del hombre. Porque estos hombres, como venimos viendo dentro del contexto de lo que estamos leyendo, estos falsos profetas que engañaban a los pueblos, llevando falsas profecías, engañando a los hombres, ¿dónde estaba la vista de ellos puesta? En el profeta. Y por eso, por tener la vista puesta en el profeta, en el hombre, fueron destruidos. Y por eso sufrieron lo que sufrieron. Por eso Ezequiel nos está hablando y nos está diciendo y nos está enseñando que nuestra mirada tiene que estar puesta en el Dios verdadero, en el Dios eterno, en el autor y consumador de la fe para nosotros hoy, que es Cristo Jesús. Poniendo los dos contextos dentro de sí. Yo, como tal, y repito, no voy a salvar a nadie. Yo he sido enviado a llevar la palabra. Por eso, mi amado hermano, como me decía alguien, hoy por hoy hay tantas doctrinas erradas, mi amado, que hoy inclusive hasta hombres se hacen llamar padres dentro de una congregación. Ahí de aquel, dice la palabra, que se levanta en contra del conocimiento de Dios. No llaméis padre vuestro a nadie en la tierra, dice la palabra. Mateo 23:9. No llaméis padre vuestro a nadie aquí en la tierra. Es necesario que podamos entonces entender que la salvación es individual. No pongas la vista en el hombre, porque el hombre va a fallar. Maldito el hombre que confía en el hombre. No estoy poniendo en duda acá, mi amado. Por favor, es necesario que podamos entender el contexto y que podamos ver que el hombre por sí no va a salvar a nadie, como lo dice acá. Repito el versículo 16 del capítulo 14. Y estos tres varones estuviesen en medio de ella, vivo yo, dice Jehová el Señor, ni a sus hijos ni a sus hijas librarían, ellos solo serían librados y la tierra quedaría desolada. Y si yo trajere espada sobre la tierra y dijere, espada, pasa por la tierra, e hiciere cortar de ella hombres y bestias, estos tres varones estuviesen en medio de ella, vivo yo, dice Jehová el Señor, no librarían a sus hijos ni a sus hijas, ellos solos serían librados. O si enviare pestilencia sobre esta tierra y derramare mi ira sobre ella en sangre para cortar de ellas hombres y bestias, y estuviesen en medio de ellas Noé, Daniel y Job, vivo yo, dice Jehová el Señor, no librarían hijos ni hijas, ellos por su justicia librarían solamente sus propias vidas. Por lo cual así ha dicho Jehová el Señor, cuanto más cuando yo enviare contra Jerusalén mis cuatro juicios terribles, espada, hambre y fieras y pestilencia, para cortar de ellas hombres y bestias. Sin embargo, he aquí, quedará en ella un remanente, hijos e hijas que serán llevados fuera. He aquí que ellos vendrán a vosotros y veréis su camino y sus hechos, y seréis consolados del mal que hiciere venir sobre Jerusalén, de todas las cosas que traje sobre ellas. Escuchamos la buena música y ya regresamos.

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1: Bueno, sí, cuando son las 10 con 47 minutos, estuvimos escuchando a David Sanabria, Contigo. Contigo. Así es, mis amados hermanos, que continuando con esta hermosa enseñanza que hoy nos ha traído el Señor acá, a través del libro de Ezequiel, vemos cómo falsos profetas, falsos hombres de Dios engañando y tergiversando el conocimiento de Dios. Vemos que esto va mucho de la mano con lo que el enemigo está haciendo, mis amados, desde el principio de los tiempos, como lo hizo con todos en la Biblia, como lo hizo desde Adán hasta hoy, sigue llevándose a cabo. Vemos cómo siguen falsos hombres levantándose en contra del conocimiento de Dios, y vemos cómo estamos entendiendo plenamente. Me acaba de venir un versículo a la mente, mi amado, que está en Segunda de Timoteo. Vamos a buscar por acá, Segunda de Timoteo, capítulo 4. Dice, vamos a leer desde el principio, donde es importante que podamos, para poder entender lo que acabamos de leer en cuanto a lo que es la salvación, mis amados. Dice en 2 de Timoteo, capítulo 4, dice: te encarezco delante de Dios y del Señor Jesucristo, que juzgará a los vivos y a los muertos, y en su manifestación y en su reino, que prediques la palabra, que instes a tiempo y fuera de tiempo, redarguye, reprende, exhorta con toda paciencia y doctrina. Porque vendrán tiempos cuando no sufrirán la sana doctrina, sino que teniendo comezón de oír, se amontonarán maestros conforme a sus propias concupiscencias, y apartarán de la verdad el oído, y se volverán a fábulas. Pero tú sé sobrio en todo, soporta las aflicciones, haz obra de evangelista, cumple tu ministerio. Eso es lo que el Señor quiere para con nosotros. Nos está mostrando aquí la palabra. Mi amado, es necesario que entiendas, volviendo al tema de la salvación, volviendo al tema de que ningún hombre te va a salvar. Es necesario, sí, que tengamos un tutor, que tengamos alguien que nos enseñe, que tengamos alguien que nos instruya, que tengamos alguien que nos guíe. Pero tu mirada debe estar puesta en el autor y consumador. Hoy estamos viendo, mis amados hermanos, como hay muchos hombres, mujeres, jóvenes detrás de un hombre, de un ídolo, y han puesto en su corazón, como lo vimos al principio en el capítulo 13, han puesto en su corazón, estoy hablando del capítulo 13 de este libro de Ezequiel, en su corazón a sus mentores como sus ídolos. Los han puesto en su corazón mentores como sus ídolos. Y entendamos plenamente, mi amado, que el camino para llegar al cielo se llama Cristo Jesús. No es ningún hombre. Por eso solamente Noé, por eso solamente, como lo estamos viendo acá, estos hombres de Dios, Daniel, solamente pudieron salvar sus vidas. Porque el propósito de ellos era llevar la palabra, como lo es el propósito de Ezequiel, llevar la palabra para que el pueblo sea salvo, que entendieran que Dios estaba hablando y que ellos no iban a salvar. Es Dios quien salva. Pero son hombres como lo eres tú, que hoy estás escuchando y predicas la palabra, como somos nosotros. La gloria sea para Dios, que hemos sido llevados, llamados y enviados a llevar solamente la palabra del conocimiento de Dios. Pero no somos quienes salvamos. Quien salva es el Espíritu Santo. Quien salva es Dios. Cuando entendemos el camino, como lo dice la palabra y como lo dice el Señor: yo soy el camino, la verdad y la vida, y nadie va a ir al Padre si no es por mí. Es por Cristo Jesús. No es por San Fulano, ni es por el pastor tal, ni es por el profeta cual. Es por el conocimiento que entendamos y que busquemos de parte de Dios. Entiéndase que Dios nos ha enviado a predicar de su palabra, o a predicar de él. Cuando tú abres tus oídos espirituales y entiendes que Dios murió y que resucitó para darte la vida eterna, para darnos la vida eterna, entonces entramos a las filas del Señor, como lo dice él, como lo dice Juan, como lo dice Lucas, como lo dicen todas las palabras de en sí, como lo dice Mateo, como lo dice aún en Apocalipsis: el que no sea yo inscrito en el libro de la vida será lanzado en el lago que arde con fuego y azufre. Por eso es necesario que

de hombre para mentir, ni hijo de hombre para arrepentirse. Así es que, mi amigo, hermano, que hoy me estás escuchando, hoy es necesario que procedas y entiendas que nadie, ningún hombre te va a salvar. Que la salvación que hoy vas a obtener es a través del Espíritu Santo. Sí, repito, sí es necesario tener un mentor, sí es necesario tener un guía, pero no meter al hombre dentro de mi corazón, porque no es el hombre quien me va a salvar. Es Dios a través de su Espíritu Santo, y es yo mismo buscar mi salvación a través del conocimiento que está implícito en la palabra. Repito, no estoy diciendo que debemos tener un líder, debemos tener un guía, debemos tener un mentor, pero nuestra confianza tiene que estar puesta en el autor y consumador de la fe, entendiendo plenamente, mi amado, que es Cristo Jesús, como lo dice el Señor: yo soy el camino, la verdad y la vida, y nadie va a ir al Padre si no es por mí. Vamos a estar dando la respuesta con la pregunta de este capítulo, de este pregunta que correspondía hoy al libro de Ezequiel. Recuerden que Ezequiel, leímos Ezequiel capítulo 13, 14, 15 y 16, y la pregunta decía de la siguiente manera: según la lectura de ayer de Ezequiel, ¿qué refrán le aplicarán a Jerusalén y a sus hermanas por todas sus infidelidades? La respuesta es: ¿cuál madre? ¿Cuál la madre? Tal la hija. Esta pregunta y esta respuesta estaba en Ezequiel capítulo Ezequiel capítulo 16, versículo 44, donde se nos habla de la infidelidad de Jerusalén, que mañana vamos a estar tocando este tema. Por causa del tiempo, no nos dio el tiempo de llegar a este capítulo. Llegamos hasta el versículo 15, donde Jerusalén es como una vid inútil. Así es que, mis amados, esta es la respuesta a la pregunta, capítulo 16, versículo 44, cual la madre, tal la hija. Según la lectura según la lectura de ayer de Ezequiel, ¿qué refrán le aplicarían a Jerusalén y a sus hermanas por todas sus infidelidades? ¿Cuál la madre, tal la hija? Es la pregunta. Así que, mis amados, hemos llegado al final de este programa por el día de hoy. Estuvimos trabajando para ustedes en la presidencia, el apóstol Jesús González; en la gerencia de producción, la licenciada Karen González; en los controles máster, nuestra querida amiga y hermana Claudelia González; y quien les habló, su hermano y amigo Eladio Piña. Dios les bendiga. Paz.

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1: Damos gracias al Eterno Dios, pues, por permitirnos llegar ahí a sus hogares. Cosas mayores haréis, dijo Jesús. Yo creo que esta es una de ellas. Estando usted sus puertas cerradas, puedo llegar allá a usted.

A través de su radio receptor, de su casita, acostada, sentada, de pie, tienen en sintonía la radio y pueden escuchar. Eso es algo realmente glorioso. La ciencia aumentará. El propósito, el ánimo que hay en esta enseñanza es ser de bendición para su vida. El tema: nombre que es sobre todo nombre. ¿Y por qué fuimos llevados a poner este tema? Bueno, sucede que en estos días, a través de las diferentes conceptos, ideas, doctrinas, enseñanzas, pues esto ha generado en algunos grupos cristianos evangélicos divisiones. Mi ánimo, el deseo es motivar a la unidad, a mantenernos juntos. El enemigo es el que intenta dividirnos. Los conceptos, por supuesto, pueden generar divisiones. Cuando son su concepto de la enseñanza que queremos compartir en el día de hoy, pues ha generado en algunos sectores cristianos evangélicos división. Y yo quiero pues hablarle a los queridos oyentes, cualquiera sea su concepto doctrinal en relación a este tema, el nombre que es sobre todo nombre, pues si usted tiene su posición, pues yo solo quiero establecer la mía en el marco de una investigación que pude hacer en relación al tema. Le invito a que abra su Biblia en el libro de Filipenses, capítulo 12 y el verso 8 al 11. Dice la Escritura: y estando en la condición de hombre, se humilló a sí mismo, haciéndose obediente hasta la muerte y muerte de cruz, por lo cual Dios también le exaltó hasta lo sumo y le dio un nombre que es sobre todo nombre, para que en el nombre de Jesús se doble toda rodilla de los que están en los cielos y en la tierra y debajo de la tierra, y toda lengua confiese que Jesucristo es el Señor, para gloria de Dios Padre. Establecemos este fundamento en la palabra de Dios, el tema: nombre que es sobre todo nombre. Cuando nosotros queremos hablar del nombre del Hijo del Dios viviente, necesario es que podamos comprender un poquito en relación al nombre de Dios. Dios, el autor y de quien procede todas las cosas. Cuando nosotros estudiamos o vemos diversas versiones de la traducción de la Biblia, del Antiguo Testamento, del hebreo y del arameo, y cuando vemos las traducciones del Nuevo Testamento, el griego, pues nosotros confiamos absolutamente en que la gente que se dedicó a aquello, si bien es cierto, en algunos casos hay un margen de error, el porcentual de la palabra de Dios es sumamente elevado, lo inmutable, lo glorioso de ella y la esencia de lo que ella representa. La palabra de Dios es la verdad. Y si le pregunto cuál es el nombre de Dios, de repente usted podrá decir: bueno, la traducción que utilizamos nosotros del Reina Valera dice que es Jehová, y la traducción que usa la Iglesia Católica es Yahvé. ¿Cuál de los dos tiene la razón? Sería la pregunta. ¿Cuál de las dos? ¿Cuál es el nombre de Dios verdadero? ¿Será Yahvé o será Jehová? Libro de Éxodo, capítulo 3. La palabra de Dios nos dice allí que Moisés pastoreaba las ovejas de su suegro Jetro, por allá, por el monte santo, y tuvo allí una visión. Vio un árbol que estaba encendido con candelas, pero no se quemaba, se mantenía igual.
Y él dijo, esto no es normal, porque si un árbol se prende, lo lógico es que se queme, se consuma, pues, la madera, las hojas. Aunque sean verdes, si el árbol es verde, aún las hojas comienzan a marchitarse, pues eso es lo normal, lo común de un árbol encendido con candela. Cuando él ve esto, ve que el árbol seguía con sus hojitas igual, no se quemaba y decía, oye, esto no es normal, yo voy a ir a ver. El hombre tiene una naturaleza curiosa. Éxodo capítulo 3, verso 3, entonces Moisés dijo, iré yo ahora y veré esta gran visión, porque causa la zarza no se quema. Viendo Jehová que él iba a ver, lo llamó Dios de en medio de la zarza y dijo, Moisés, Moisés. Y él respondió, heme aquí. Dijo, no te acerques, quita el calzado de tus pies, porque el lugar que tú estás, tierra santa es. Dijo, yo soy el Dios de tu padre, Dios de Abraham, Dios de Isaac y Dios de Jacob. Entonces Moisés cubrió su rostro porque tuvo miedo de mirar a Dios. Dijo luego Jehová, bien he visto la aflicción de mi pueblo que está en Egipto y he oído su clamor a causa de sus exactores, pues he conocido su angustia y he descendido para librarlos de manos de los egipcios y sacarlos de aquella tierra a una tierra y ancha, a tierra que fluye leche y miel, a lugares del cananeo, del eteo, del amorreo, del fereceo, del heveo y del jebuseo. El clamor, pues, de los hijos de Israel ha venido delante de mí y también he visto la opresión con que los egipcios los oprimen. Ven, por tanto, ahora, y te enviaré a Faraón para que saque de Egipto a mi pueblo, los hijos de Israel. Entonces Moisés respondió a Jehová, ¿quién soy yo para que vaya a Faraón y saque de Egipto a los hijos de Israel? Y él respondió, ve, porque yo estaré contigo, y esto te será por señal de que yo te he enviado. Cuando haya sacado de Egipto al pueblo, serviréis a Dios sobre este monte. Dijo pues, dijo Moisés a Dios, he aquí que llego yo a los hijos de Israel y les digo, el Dios de vuestros padres me ha enviado a vosotros. Si ellos me preguntaren, ¿cuál es su nombre? ¿Qué les responderé? Y respondió Dios a Moisés, yo soy el que soy. Y dijo, así dirás a los hijos de Israel, yo soy, me envió a vosotros. La gente en Babel se hicieron un nombre a las cosas, ¿sí? Aquí está Daisy, y aquí tenemos un abanico. Se da con el propósito de identificar las cosas. Hay algo interesante en relación al nombre de Dios. El nombre de Dios para los hebreos no se pronunciaba, no era pronunciable, porque para ellos era algo sumamente santo, santo, santo. Así que los hebreos no pronunciaban el nombre de Dios. Cuando nosotros vemos en la escritura el nombre de Dios o las letras que se atribuyen al nombre de Dios, encontramos YHWH, y esto lo denominan el tetragramatón. ¿Qué es el tetragramatón? Pues son las letras consonantes que se le atribuyen al nombre de Dios. Y, H, W, H. No tiene vocales. Y hay algo interesante más. Los hebreos jamás colocaron vocales a esas letras. Siempre esas letras iban sin vocales. Digo los hebreos, por cuanto los masoretas, quienes colocaron las vocales en un estudio profundo de las Sagradas Escrituras, al tetragramatón no le colocaron vocales. Ni los masoretas colocaron vocales al tetragramatón, a estas letras que representan el nombre del Dios viviente, el Dios Altísimo. Él le dijo a Moisés en esta escritura, si ellos te preguntan, ¿quién me envía? ¿Cuál es el nombre? Porque hay algo interesante, usted tiene que entender que Moisés se crió también en una cultura egipcia, y el pueblo de Israel
estuvo mucho tiempo en la cultura egipcia. Si bien es cierto, los hebreos trataron de mantener su identidad, la filtración de esa cultura no estaba ajena a ellos. Los egipcios, como nosotros sabemos, tenían un dios para todo. Hasta el cocodrilo era un dios. Perro, cabeza de perro, cuerpo de hombre. Como Isis, por ejemplo, ese es un nombre de una diosa egipcia. Los egipcios tenían dioses para incluso el dios de las mortajas. Y cada uno de ellos tenía un nombre. Así que bajo ese concepto, esa idea de alguna manera todavía plasmada en la mente de Moisés, le dice: ¿y qué nombre? ¿Cuál es el nombre suyo, pues? Y entonces él usa este término: yo soy. Y es interesante cuando nosotros estudiamos un poquito en relación a esto. Yo soy es: yo soy todo suficiente y algo glorioso. Yo soy inefable. Cuando esta palabra, entendemos esta palabra, ¿qué significa inefable? La palabra inefable es que no se puede explicar con palabras. Dios es inefable. Dios no se puede explicar con palabras. Es muy sublime, es muy glorioso y es muy grande. Los hebreos utilizaban algunos términos para referirse, en este caso, a Dios, ellos. Dios inefable. También que no se puede, el eterno, el inmutable, eterno, inmutable. Mire lo que dice el profeta Isaías. Esta escritura me gusta mucho a mí, del profeta Isaías, en relación al eterno Dios. Y quiero que no se le olvide que los hebreos, ¿verdad?, y la escritura del Antiguo Testamento fue escrita en hebreo y arameo, ¿sí? Al nombre de Dios, o las letras a las que se le asignaba el nombre de Dios, nunca llevaban vocales. Mientras que nuestra Biblia, la traducción que tenemos en este caso, la de Casiodoro de Reina de 1500 y tanto, ahora nosotros tenemos la 1960, esta traducción de la Biblia dice así: vosotros, estoy en el libro de Isaías, capítulo 43, versos 10 y 11. Vosotros sois mis testigos, dice Jehová, y mi siervo que yo escogí para que me conozcáis y creáis y entendáis que yo mismo soy. Antes de mí no fue formado Dios, ni lo será después de mí. En relación a la divinidad, dice la Escritura, antes de mí no fue formado Dios. O sea que no hay, bueno, no que ese Dios se formó, no, antes de él no existió. Ni lo será después de mí. Yo, Jehová, y fuera de mí no hay quien salve. Dice, yo, Jehová, y fuera de mí no hay quien salve. En esta escritura, pues, podemos ver que se utiliza la palabra Jehová, agregándole, por supuesto, unas vocales. Pero el asunto es que cuando nosotros encontramos en la escritura, no vamos a encontrar esos nombres. Eso es algo que se lo colocaron allí. Y nosotros, pues, nosotros lo leemos. Y las Biblias todas la leen. Se lee esto como Jehová. Pero quiero que usted esté claro en esto. Los hebreos no hacían eso. Los hebreos, para referirse a Dios, por ejemplo, decían Adonai. Adonai, el Señor, mi gran Señor. Dios es el amo y Señor majestuoso. Dios es nuestra autoridad. Eso querían decir cuando decían Adonai. Adonai, el Señor, mi gran Señor. Dios es el amo y Señor y majestuoso. Dios es nuestra autoridad. Con una palabrita allí pequeñita, pero encierra todo este significado glorioso. Adonai. Pero Adonai no es el nombre de Dios,
es un título que se le da al Dios eterno, porque los hebreos no pronunciaban el nombre de Dios. Ahora, ¿por qué el nombre? Dios no le dio un nombre. Yo me llamo un nombre, pues. ¿Por qué? Los nombres se dan para identificar, como dije, las personas y las cosas, y poder comparar. ¿Con quién compararemos a Dios? Él es incomparable. Así que no hay otro nombre que pueda identificarse. Ah, bueno, este es así y este es así. Este es el Dios mío, que se llama tal. No puedes. Porque no existe una autoridad mayor que Él para darle un nombre a Él. Por eso Él dijo, yo soy el que soy. Punto. Maneja el eterno presente del poder y de su majestad y de su gloria. Y no necesito dar más explicación. Porque no hay alguien con que usted me pueda comparar. ¿Le dice la comparo aquí con Elvirita, su hermana? Y así, pues, no me compare, dice uno. Usted no escucha. A mí no me esté comparando con él. A mí no me compare con ella. Pero si es una miss, usted sabe. Y entonces le dicen a... La comparan a la hermana Neri. Hermana Neri, con fulana. ¿Tanto? Ay, sí. Sí, hermanito. O con una mujer muy virtuosa, que sea famosa, que haya hecho cosas. Ay, hermano, usted sí se parece a ella. Ay, a mí no me compare con eso, ¿no? Ay, ¿verdad? Gracias. Gracias. Entiende. Pero si es alguien podrido por ahí. No, a mí no me esté comparando con él. ¿Con quién podemos comparar a Dios? No hay nadie con el cual podamos relacionarlo. El Dios eterno. Por eso Él tenía razón. No es una actitud soberbia. Es una realidad absoluta. No tiene comparación. No hay alguien que se le compare, que se le iguale para establecer una diferencia. Él es Dios. No habrá un Dios. No hubo un Dios antes que Él. Y no habrá Dios después de Él. Yo. El Eterno, el Señor, el Adonai, y fuera de mí no hay quien salve. Eso es lo que establece su palabra. Entonces es importante que nosotros entendamos en relación a este asunto. Adonai, Elohim, es otro nombre que usaron los hebreos. Creador, todopoderoso. Él es el creador. Él es el todopoderoso. Pero hay algo interesante que nosotros vemos en Dios. Por ejemplo, Dios creó a Adán, ¿verdad? A imagen de Dios lo creó. El nombre de Adán, cuando identificado, es como, es algo parecido a terreno rojizo, más o menos. Esa es la idea que se le da. Y tiene que ver porque Adán fue hecho del polvo de la tierra. Y Dios sopló y tenía sangre, o sea, un ser rojizo, con sangre, pues. Eso de rojizo que da a entender es que tiene sangre. Pero hay algo interesante en relación a los nombres. Los hebreos siempre le dan un significado dependiendo de la situación, si era para glorificar a Dios, si era que lo relacionaban con algo. Siempre los nombres tenían un significado. Pero ¿quién daba el nombre? A aquello era una autoridad. O sea, no iba a venir. Por eso es que en nuestro pueblo se le llama padrino. Padrino viene de padre. Padre sustituto. Y a veces se le autoriza, se le da la autoridad al padrino de que le ponga el nombre al niñito. Eso se llama autoridad. Pero normalmente quien coloca los nombres a sus hijos son sus padres. No, lo que pasa es que vino un vecino y me dijo que le pudiera Petronilo Sinforoso. Y yo, para no ponerme bravo con él, le puse tú. Pero bueno, papá, ¿cómo es posible que me viste ese nombre a mí tan preciosuro? Pero en cambio, usted se va a llamar Petronilo Sinforoso. Bien, de ese nombre te lo pongo yo, tu papá, ¿entiendes? Y lo va a llamar como usted. Más le vale que, ay, yo me llamo

0: Petronilo Sinforoso. Mi papá me puso ese nombre. Ay, ¿por qué te puse ese nombre? No sé por qué mi papá me puso ese nombre. En el caso de los hebreos, no, ellos sí le daban el sentido a los nombres. Libro de Génesis, capítulo 2, verso 19. Dios crea a Adán y le delega autoridad. Jehová Dios formó pues de la tierra toda bestia del campo y toda ave de los cielos, y la trajo a Adán para que viese cómo las había de llamar. Y todo lo que Adán llamó, los animales vivientes, ese es su nombre. Entonces Dios le da una autoridad, un legado a Adán, ¿verdad? Para que le pusiera el nombre a todos los animalitos. Dios el Eterno no tiene a alguien por encima de él, ni puede ser comparado con nadie. Pero el hombre sí, Dios le colocó el nombre. Entonces, entendiendo pues esta situación en relación a esto, queremos hablar de el nombre del Hijo del Dios viviente. El nombre del Hijo del Dios viviente. Hay algo importante, querida iglesia, que yo quiero que usted tome en consideración. Así como le dije que el Antiguo Testamento fue escrito en hebreo y que las letras que representan el nombre del Eterno no tenían vocales, ahora queremos ver sobre el nombre del Hijo del Dios viviente. Lo primero que necesitamos asentar es que el Nuevo Testamento no fue escrito en hebreo. El Nuevo Testamento o el Nuevo Pacto fue escrito en griego. Sí, el Nuevo Testamento no fue escrito en hebreo, fue escrito en griego. Sí, la lengua dominante en esos tiempos. Los manuscritos que existen hasta hoy son manuscritos en griego. Si usted me dice, pero por allá hay un manuscrito en hebreo, fue que alguien hizo una traducción del griego al hebreo, porque el Nuevo Testamento, o al menos hasta donde yo sé, y la investigación que he hecho, no se encuentran registros de manuscritos del Nuevo Testamento escritos en hebreo, sino en griego. Esto es bien importante para nosotros establecer una posición. Es importante entender que para nosotros conocer de esto es necesario utilizar la etimología. La etimología, ¿qué es la etimología? Es la que estudia el origen de las palabras, razón de su existencia, las formas y el significado. Eso es lo que es la etimología. Los muchachos que conocen del castellano, tal vez, y que han estudiado pues el origen de las palabras, saben que de lo que estoy diciendo. Y por supuesto, usted que es aún más estudiado que yo, sabe que la etimología estudia el origen de las palabras. Por ello, para nosotros poder entender un poco sobre este asunto, necesario es que se investigue en relación a la etimología, el origen de las palabras. Cuando nosotros vamos a la Escritura, Evangelio de Mateo, capítulo 1, encontramos allí una escritura en el verso 21. Dice: y dará a luz un hijo y llamará su nombre Jesús, porque él salvará a su pueblo de sus pecados. Dice esta traducción. Cuando nosotros indagamos en relación a esto, encontramos que esta escritura fue tomada del griego, o en este caso, cuando estudió Casiodoro de Reina, indagó, entendió que en el griego esta palabra es Jesús. cuando se traduce al castellano es Jesús. Cuando se traduce al inglés se pronuncia Jesus. Jesus Christ. No soy muy norteamericano ni nada. Soy más latino que latino. Y de inglés, éxito. No he estudiado en Open English. Pero quiero que establezcamos este asunto. Y dará a luz un hijo y llamará su nombre Jesús, porque él salvará a su pueblo de sus pecados. Normalmente al pie de las Biblias, de las Escrituras, hay unas palabras, por ejemplo la mía dice, esto es Salvador, refiriéndose a Jesús. Y esto es importante. Pero sucede que esto está generando, el nombre, pues está generando algunos conflictos y problemas e incluso divisiones. Esta palabra Salvador se encuentra en la escritura hebrea cuando se establece una composición de ella utilizando el tetragramatón. Recuerden claramente que el tetragramatón no tiene vocales. Para las personas que plantean el concepto mesiánico, ellos plantean que el nombre de Jesús era en hebreo y por ende no puede ser Jesús porque es un nombre griego. El nombre de Jesús entonces sería en hebreo Yoshua o Yeshua o en arameo Yeshua. Yo quiero que si estamos utilizando el tetragramatón, tenemos que estar conscientes que se está componiendo una palabra. Y si bien es cierto que la Biblia habla Jehová es salvación, estoy absolutamente de acuerdo con ustedes de que Jehová es salvación. Y si tomamos, por supuesto, del hebreo para trasladarla a un nombre propio, el nombre de Jesús, que nosotros llamamos Jesús, mi posición en este caso es que entendamos que las escrituras manuscritas no aparece el nombre Yeshua. En los manuscritos que existen en el planeta Tierra, si alguien que están en griego, si alguna persona que plantea el concepto mesiánico me dice, claro que si hay escrituras antiguas en las cuales aparece el nombre Yeshua, bueno, pues con todo me lo demuestra y yo me retracto. Pero hasta la investigación que yo hice, no encuentro ningún manuscrito en el cual aparezca el nombre Yeshua, el cual es derivado de un nombre hebreo. Y si entendemos que Jesús era un hebreo, obviamente debería tener un nombre hebreo. Y si el nombre era hebreo, probablemente podría ser Yeshua, ya que Yeshua significa, según el estudio que hacen algunos, es salvación. Pero quiero que entendamos que estamos hablando de una situación de investigación, por supuesto, en el marco de la etimología. En el marco de la etimología, ¿quién es el que estudia el origen de las palabras para establecer esa posición? ¿Sí? Podemos manejar eso hasta allí. El problema se complica cuando se descalifica la palabra en griego, Iesous. Cuando se descalifica esa palabra, es una palabra la cual se le atribuye un nombre. Pero que lo más importante de todo esto es que esa palabra tiene un significado. Jesús para mí es el Salvador. Para una persona que maneja el concepto hebraico mesiánico, Yeshua es salvación. Para mí Jesús es salvación o Salvador. Lo que quiero que me entienda es el concepto en relación a esto. Lo malo de este asunto y que está creando división es cuando usted descalifica, como estuve investigando, y se le ha dado nombre sumamente horrible en relación a esa palabra Jesús. Por ejemplo, encontré que alguien dijo que Jesús significaba marrano. Encuentro que Jesús es alguien, un caballo. Cuando alguien intenta descalificar algo, yo estoy hablando aquí de traducción, que tiene que ver con la etimología de hombres que por todas las edades han indagado, han inquirido desde todos los tiempos. En el Evangelio de Lucas, Lucas era un doctor, según los estudiosos, conocedor de las cosas. Y en el capítulo 1 y el verso 1 dice, puesto que ya muchos han tratado de poner en orden la historia de las cosas que entre nosotros han sido ciertísimas, tal como lo enseñaron los que desde el principio lo vieron con sus ojos y fueron ministros de la palabra. Me ha parecido también a mí, después de haber investigado con diligencia todas las cosas desde su origen, escribírtelas por orden, oh excelentísimo Teófilo, para que conozcáis bien la verdad de las cosas en las cuales ha sido instruido. El verso 30 del capítulo 1 dice, entonces el ángel dijo a María, no temas, porque ha hallado gracia delante de Dios, y ahora concebirás en tu vientre y darás a luz un hijo y llamarás su nombre Jesús. Pero recuerde que estamos trabajando con Reina Valera de Casiodoro de Reina, traducida en el 1500 y tantos, hace casi 500 años que tiene esta traducción de la Biblia. Y esta traducción de la Biblia, por supuesto, además del inglés, traducida del griego. Y por todos los tiempos, pues, se ha manejado esto. El asunto está en que en estos últimos tiempos hay hombres de Dios que están planteando en relación al nombre de Jesús. Nosotros creemos en un nombre, y ese nombre, del cual tomado de una traducción griega, de un escrito o de un manuscrito griego, se nos planteó que era Jesús, llevándose al castellano. Para mí esto es un acto de fe, querida iglesia amada. Es un acto de fe. Cuando usted le cree a Dios, es un acto de fe. Es triste descalificar. Si alguien dice que el significado, porque hizo una investigación etimológica, ese es su asunto. Yo también, humildemente, hice una investigación en relación a este nombre. Y el nombre, definitivamente, significa salvación. Para mí, el nombre de Jesús es salvación. Cuando yo emito el nombre de Jesús, yo estoy diciendo que Él es salvación. No hay otra cosa. No le encuentro otro sentido. En ningún otro hay salvación. No hay otro nombre debajo del cielo dado a los hombres. Ese nombre es salvación. No es un marrano, ni es un caballo. Es salvación. El concepto en la etimología, usted lo lleva y lo analiza, y lo lleva allá al hebreo, y luego lo traduce aquí. Y entonces usted me dice, pero entienda, pastor, que ese es un nombre propio. Y eso es verdad, es un nombre propio. Pero ese nombre tiene un sentido y un carácter y un mensaje. No es un nombre simplemente para identificar a alguien, como se hace con los humanos. Por eso la palabra de Dios dice, es nombre sobre todo nombre. Bendito su nombre para siempre. Nombre sobre todo nombre. No es un nombre común. Por cierto, que yo me llamo Jesús González. Tal vez mi nombre como tal no significa nada. Pero no el nombre de Jesús, que es nombre sobre todo nombre. Significa salvación. Usted tiene que entenderlo en su mente, en su corazón, que eso es salvación el Hijo del Dios viviente, su nombre es salvación. Su nombre es el Salvador. Ese es su nombre. Porque viene a salvar a todos. Vino a salvar al mundo de la iniquidad. Pero además de que se componga el texto y se le dé su carácter, yo encontré que acá en el libro de Esdras, capítulo 3 y el verso 2, dice la escritura: entonces se levantaron Jesúa, hijo de Josac y hermano de los sacerdotes, y Zorobabel, hijo de Salatiel, y sus hermanos, y edificaron el altar del Dios de Israel para ofrecer sobre él holocausto, como está escrito en la ley de Moisés, varón de Dios. ¿Sabe que este nombre también viene de Josué? Es una, lo que hay es que entender la etimología para poder aplicar esto. Ahora, sucede que el nombre Yeshua, que se le da comúnmente y le llaman Yeshua, es una composición del nombre de Dios, del tetragramatón, el cual no tiene vocales, el sin nombres, porque no necesita nombre, el Dios eterno. Dios sí le dio un nombre a su Hijo amado. Claro que le dio un nombre que es sobre todo nombre, y ese nombre es el Salvador. Solo a Él y a Él la gloria. Aleluya. Él es el Salvador. Y en la Escritura encontramos, en la Escritura encontramos esto, Salvador, el Hijo de Dios, Salvador. Evangelio de Juan, capítulo 3 y el verso 17: no envió Dios a su Hijo al mundo para condenar al mundo, sino para que el mundo sea salvo por él. No encontramos Yeshua, no encontramos Jesús, encontramos al Salvador, pues es el carácter y la esencia de su nombre. Por eso es que es un nombre sobre todo nombre, porque Él es el Salvador. Ya lo maneja usted como Yeshua en hebreo o arameo, o yo lo manejo en castellano, Jesús. Él es el Salvador, y ese es mi punto. Yo necesito que usted y que yo dejemos la diatriba y el conflicto en relación a la palabra, y miremos al autor de eterna salvación, el Hijo del Dios viviente. A Él y a Él sea toda la gloria. Dios no envió a su Hijo para condonar al mundo, sino para que el mundo sea salvo por Él. Él dijo en el Evangelio de Lucas, y capítulo 19 y el verso 10: el Hijo del Hombre vino a buscar y a salvar lo que se había perdido. ¿Qué fue lo que vino a hacer el Hijo? Y su esencia, la esencia de su nombre. Por eso es que no es porque es un nombre con unas letras simplemente. Es un nombre que supera a todo nombre, porque su nombre repercute en un significado poderoso y glorioso, capaz de libertar al hombre cautivo. Él es el Salvador, Él es el Libertador. ¡Bendito su nombre! Y ese es el espíritu de ese nombre, la esencia de ese nombre, y el que yo intento transmitir a usted. Más allá de Yeshua y más allá de Jesús, Él es el Salvador, pues es la esencia de su nombre. Ya le digo usted Yeshua o ya le digo usted Jesús, quiero que entienda que Él es el Salvador. Y usted necesita aceptar a su Salvador y creer en su Salvador, el Hijo del Dios viviente. A Él lo necesitamos. No necesitamos la diatriba y el conflicto para crear entre nosotros división. Y es donde yo no estoy de acuerdo. Yo no estoy de acuerdo en que nos dividamos. Yo estoy de acuerdo en que estemos juntos en armonía y que respetemos las posiciones. Por supuesto que sí. Yo respeto y no lo cuestiono que usted le diga Yeshua. Si usted es feliz con eso, qué bonito y qué hermoso y qué bonito suena. Pero si yo le digo Jesús,
1: y yo me muevo en un acto de fe, creyendo que esa palabra, pequeña palabra, significa que es mi Salvador. Yo quiero que usted respete también que ciertamente yo creo que Él es el Hijo del Dios viviente, mi Señor y mi Salvador. Así lo dijo María o Miriam, como también se traduce en el hebreo. María, Miriam, dijo, mi Señor, mi Dios, mi Salvador. En el Evangelio de Lucas, capítulo 1, y verso 46 y 47. Los ángeles en el campo. Evangelio de Lucas, capítulo 2. Y el verso 11 dice, que os ha nacido, cuando los ángeles estaban, los pastores en el campo, apareció una visión celestial y un coro de ángeles allí decía, que os ha nacido hoy en la ciudad de David un Salvador, que es Cristo el Señor. Y esta palabra Cristo, que es griega también, que significa ungido, hasta donde yo he podido indagar, ha nacido un Salvador, que es el ungido definitivamente de Dios, que es el Mesías en hebreo. Pero ¿por qué pelear si el Mesías es el ungido de Dios en hebreo? ¿Por qué pelear si Cristo es el ungido de Dios en griego? No, que Cristo significa algo pagano, que Cristo significa esto. Cuando usted ve la composición de algunos nombres judíos, hebreos, hay nombres de dioses paganos como Baal y otros nombres, y de alguna manera usted va a encontrar que pareciera que se hiciera una composición de ellos. Hoy me decía nada más un hermanito guayú, mi querido hermano, y él me decía, ¿cómo quedamos nosotros, pastor? Nosotros clamamos en el nombre de Malegua. ¿Cómo quedamos nosotros entonces? Clamamos en el nombre de Malegua. Malegua es Dios el Eterno. En Guayunaiki, Dios mío. Dios es un nombre muy poderoso. Dios es un nombre muy poderoso. Yo soy, dijo él. No puedes atribuirle un nombre común a Dios. Él es el Eterno. Por favor, los hebreos, repito, no colocaron consonante porque su nombre era santo, santo, santo. Su nombre es inefable. Su nombre no se puede describir con palabras. No puede describir el nombre del Dios eterno. ¿Cómo describir algo tan grande y glorioso? Y el nombre de su Hijo Santo, el nombre de su Hijo en griego Jesús y en hebreo Yeshua, no es un nombre común. Es nombre sobre todo nombre. Y es nombre sobre todo nombre, porque es el único que tiene el poder y la autoridad para salvar, para liberar, para sanar. Solo a Él la gloria, bendito y eterno Salvador. Y los samaritanos, después que les predicó la mujer samaritana, ellos llegaron corriendo a ver a Jesús y decían a la mujer, ya no creemos solamente por tu dicho, porque nosotros hemos oído y sabemos que verdaderamente este es el Salvador del mundo, el ungido, dijeron los samaritanos. Ahora no creemos solamente por tu dicho, Él es el Salvador del mundo, dijeron unos samaritanos. En el libro de los Hechos usted va a encontrar que siempre se habló de Él como el Salvador. Dice el apóstol, a este Dios ha exaltado con su diestra por príncipe y Salvador, para dar el arrepentimiento y perdón de los pecados a
0: Salvador. Siempre lo va a ver usted en la Escritura como el Salvador. Es su nombre, porque es nombre sobre todo nombre, el nombre de Jesús o el nombre de Yeshua es el Salvador. Y eso es lo que quiero que usted ponga en su corazón, que Él es el Salvador de la descendencia de este, y conforme a la promesa, Dios levantó a Jesús por Salvador de Israel. Griego, estoy utilizando una escritura de esa traducción. Y le repito que yo me muevo en un acto de fe, creer absolutamente que lo que Dios dijo es la verdad. Mas nuestra ciudadanía está en los cielos, donde también esperamos al Salvador, al Señor Jesucristo. Nosotros esperamos un Salvador. Al Hijo del Dios viviente se le identifica como el Cordero de Dios, así dijo Juan. Y él dijo, el esposo es el que tiene la esposa, refiriéndose a Jesús. Jesús, después de haber lavado los pies a sus discípulos, después de que lavó sus pies, le dijo, vosotros me decís, Maestro, yo soy el Maestro. Vosotros me decís, Señor, pues que yo soy el Señor, el Cordero de Dios. Él es el Señor, Él es nuestro Salvador, Él es nuestro Maestro. Y el ejemplo de Jesús es de humildad, no de soberbia, ni de sabiondo más que otro. Ay, queridos hermanos, que comparten un concepto mesiánico, que no llegue la división a tu congregación. Es el deseo de mi corazón, sino que tú veas que el Hijo del Dios viviente, Él es el Salvador del mundo. Él es el Salvador del mundo. Yo creo que usted necesita comprender lo que es Jesús en sí. Y el Evangelio de Juan, y el capítulo 1 y el verso 1 dice, y en el principio era el Verbo, y el Verbo era con Dios, y el Verbo era Dios. Otra traducción dice, y en el principio era la Palabra, y la palabra era con Dios, y la Palabra era Dios. Y en el principio era el mensaje. Hay un mensaje en Jesús. Sí, es verdad, Jesús se hizo una persona y caminó entre nosotros y vimos su gloria. Oye, sube en hebreo. Lo que quisiera es que no se siga creando el conflicto y la división en relación a un hombre que es griego, que es hebreo. Queremos la paz porque Dios nos ha llamado a paz. ¿Cuál es el nombre del Eterno hoy? Él tiene nombre, mi hermano querido. Aquí en el libro de Apocalipsis encontramos unos nombres del bendito Eterno Salvador. Y en Apocalipsis capítulo 19 y el verso 11 dice, entonces vi el cielo abierto y aquí un caballo blanco, y el que lo montaba se llamaba Fiel y Verdadero. ¿Cómo se llama? ¿Yeshua? ¿Se llama Jesús? No, aquí dice que se llama Fiel y Verdadero, y con justicia juzga y pelea. Sus ojos eran como llamas de fuego. Vaya el Apocalipsis, el capítulo 1, cuando el apóstol ve a Jesús, dice que vio, él dijo, yo mismo soy el que estuve muerto, pero ahora vivo por los siglos de los siglos, y yo soy el Alfa, y yo soy el Omega. Y él dice, su aspecto era tremendo, su aspecto era como el sol cuando está en su mayor intensidad. Sus ojos como llamas de fuego, sus pies como bronce bruñido en fuego en horno.
1: Y cuando yo lo vi, caí como muerto, dijo el apóstol, describiendo a Jesucristo, describiendo a Yeshua, describiendo al Salvador. Y en el Apocalipsis aquí dice luego él, y el capítulo 19, sus ojos eran como llamas de fuego, y había en su cabeza muchas diademas, y tenía un nombre escrito que ninguno conoce sino él mismo. Estaba vestido de una ropa teñida de sangre, y su nombre es el Verbo de Dios. En el principio era la palabra, y la palabra era con Dios, y esa palabra se hizo carne. En el principio del mensaje, el mensaje divino encarnado de Jesús. ¿Y cuál es el mensaje? Hay salvación, y ese es su nombre. Su nombre es salvación. Por eso es nombre sobre todo nombre. Y al nombre de nuestro bendito Salvador sea toda la gloria, toda la honra y todo el poder y toda la majestad. Aleluya. Su nombre es el Verbo de Dios. Su nombre es la palabra de Dios. Su nombre es el mensaje de Dios. Ese es al que yo le llamo Jesús, y al que usted le llama Yeshua. Pero yo no quiero que peleemos por eso. Oh, mi Dios, yo quiero que amemos al bendito Salvador, que reconozcamos que en ningún otro hay salvación. No hay otro nombre, porque no hay otro Salvador. No hay otro nombre dado a los hombres en que podamos ser salvos. Solamente el Salvador, el Hijo del Dios viviente, Jesús o Yeshua. Él es el eterno Salvador. Añado y agrego algo más en relación a esto. Me parece injusto e ingrato pretender que después de 20 siglos, después de 20 siglos, que aparentemente el pueblo de Dios estuvo en oscuridad pronunciando el nombre de Jesús, en estos días, porque está revelada la palabra, se omita el nombre de Jesús y se establezca como bandera el nombre de Yeshua. 20 siglos, mi hermano querido, han pasado, donde hombres y mujeres dieron su vida por ese nombre en el circo romano, en las cruzadas, cuando fue perseguida la iglesia de ese nombre que hoy día está siendo cuestionado. 20 siglos han pasado. Hombres y mujeres han muerto ya o han dormido con él. No es justo entonces, 20 siglos después, pretender decir que hemos estado en oscuridad. Es un asunto de etimología, más allá de lo que representa el carácter y lo que es nuestro Salvador. ¿Por qué pelear? ¿Por qué decir esto o aquello? ¿Por qué no decir mi Señor y mi Salvador? Pues eso es lo que Él es. Él es nuestro bendito Salvador. Yo creo que Jesús es mi Salvador. Yo creo que si Yeshua significa Salvador, Él es mi Salvador. Solo sé y estoy seguro que dio su vida por mí. El Salvador abrió sus brazos en el Calvario. Y que su nombre fue escrito en griego, en hebreo, en inglés, en castellano. Sé lo que significa su nombre, porque su nombre es sobre todo nombre. No hay otro nombre que pueda atribuirse salvación en él.
0: Solo el nombre del Hijo del Dios viviente puede atribuirse que Él es el Salvador del mundo. Él es el Salvador del mundo. Yo he creído que Jesucristo griego es el Salvador del mundo. Yo he creído que Jesús hebreo es el Salvador del mundo. Yo creo que Él es mi Salvador, y mi esperanza y mi confianza está puesta

0: y tiene esa prerrogativa de ser nuestro Salvador. Si hay alguien por allí que me está escuchando a través de esta señal, yo le invito a que haga una oración conmigo. Aleluya. E invite al eterno Salvador a entrar a su corazón. Aleluya. Gracias, Jesús. Le digo, hermano querido, después de haber inquirido, indagado, investigado, me puse de rodillas y le lloré a mi Padre Celestial. Señor, yo quiero ser de bendición, no de confusión para nadie, Dios mío. Yeshua, Jesús. Jesús, si yo puedo decir Jesús. Y me invade de esperanza, porque yo estoy diciendo salvación mía y Dios mío. Salvación mía y Dios mío. Oh, gloria a Dios. Usted que está en su casa, repita conmigo. Dios y Padre, en el nombre de Jesucristo, tu Hijo amado, yo te pido perdón. Te suplico que me limpies con tu sangre y que cambies mi vida, que me llenes de tu presencia. Yo quiero conocer a tu Hijo amado, mi Salvador. Perdóname y límpiame con tu sangre. Amén. Permítame orar por ti. Señor, en el nombre de Jesús, yo bendigo las vidas hoy. Llénalas de tu gloria, de tu presencia, de tu Espíritu Santo. Tu paz esté con ellos, mi Señor. Llénalos de esperanza. Llénalos de salud. Llénalos de tu amor, Padre Santo. Y permite que esta palabra no cree conflicto en ningún corazón, pues intento decir que el Hijo del Dios viviente es nuestro Salvador. Y espero que en ello estemos de acuerdo. Bendice esas vidas, fortalécele y llénales de tu presencia, en el nombre de Jesús. Amén y amén. Muchísimas gracias por su atención. La gracia y la paz de nuestro Señor Jesucristo inunde sus corazones.
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6: Damos gracias al Eterno Dios, pues, por permitirnos llegar ahí a sus hogares. Cosas mayores haréis, dijo Jesús. Yo creo que esta es una de ellas. Estando usted sus puertas cerradas, puedo llegar allá a usted a través de su radio receptor. En su casita, acostada, sentada, de pie, tiene en sintonía la radio y pueden escuchar. Eso es algo realmente glorioso. La ciencia aumentará. El propósito, el ánimo que hay en esta enseñanza es ser de bendición para su vida. El tema, nombre que es sobre todo nombre. Y ¿por qué fuimos llevados a poner este tema? Bueno, sucede que en estos días, a través de las diferentes conceptos, ideas, doctrinas, enseñanzas, pues esto ha generado en algunos grupos cristianos evangélicos divisiones. Mi ánimo, el deseo es motivar a la unidad, a mantenernos juntos. El enemigo es el que intenta dividirnos. Los conceptos, por supuesto, pueden generar divisiones cuando son su concepto de la enseñanza que queremos compartir en el día de hoy, pues ha generado en algunos sectores cristianos evangélicos división. Y yo quiero, pues, hablarle a los queridos oyentes, cualquiera sea su concepto doctrinal en relación a este tema, el nombre que es sobre todo nombre, pues si usted tiene su posición, pues yo solo quiero establecer la mía en el marco de una investigación que pude hacer en relación al tema. Le invito a que abra su Biblia en el libro de Filipenses, capítulo 12 y el verso 8 al 11. Dice la Escritura: y estando en la condición de hombre, se humilló a sí mismo, haciéndose obediente hasta la muerte y muerte de cruz. Por lo cual Dios también le exaltó hasta lo sumo y le dio un nombre que es sobre todo nombre, para que en el nombre de Jesús se doble toda rodilla de los que están en los cielos y en la tierra y debajo de la tierra, y toda lengua confiese que Jesucristo es el Señor, para gloria de Dios Padre. Establecemos este fundamento en la palabra de Dios, el tema, nombre que es sobre todo nombre. Cuando nosotros queremos hablar del nombre del Hijo del Dios viviente, necesario es que podamos comprender un poquito en relación al nombre de Dios. Dios, el autor y de quien procede todas las cosas, Cuando nosotros

estudiamos o vemos diversas versiones de la traducción de la Biblia, del Antiguo Testamento, del hebreo y del arameo, y cuando vemos las traducciones del Nuevo Testamento, el griego, pues nosotros confiamos absolutamente en que la gente que se dedicó a aquello, si bien es cierto, en algunos casos hay un margen de error, el porcentual de la palabra de Dios es sumamente elevado, lo inmutable, lo glorioso de ella y la esencia de lo que ella representa. La palabra de Dios es la verdad. Y si le pregunto cuál es el nombre de Dios, de repente usted podrá decir, bueno, la traducción que utilizamos nosotros de Reina Valera dice que es Jehová, y la traducción que usa la Iglesia Católica es Yahvé. ¿Cuál de los dos tiene la razón? Sería la pregunta. ¿Cuál de las dos? ¿Cuál es el nombre de Dios verdadero? ¿Será Yahvé o será Jehová? Libro de Éxodo, capítulo 3. La palabra de Dios nos dice allí que Moisés pastoreaba las ovejas de su suegro Jetro por allá, por el monte santo, y tuvo allí una visión. Vio un árbol que estaba encendido con candelas, pero no se quemaba, se mantenía igual. Y él dijo, esto no es normal, porque si un árbol se prende, lo lógico es que se queme, se consuma, pues, la madera, las hojas, aunque sean verdes, si el árbol es verde, aún las hojas comienzan a marchitarse, pues eso es lo normal, lo común de un árbol encendido con candela. Cuando él ve esto, ve que el árbol seguía con sus hojitas igual, no se quemaba, y decía, oye, esto no es normal, yo voy a ir a ver. El hombre tiene una naturaleza curiosa. Éxodo capítulo 3, verso 3. Entonces Moisés dijo, iré yo ahora y veré esta gran visión, porque causa la zarza no se quema. Viendo Jehová que él iba a ver, lo llamó Dios de en medio de la zarza y dijo, Moisés, Moisés. Y él respondió, heme aquí. Dijo, no te acerques, quita el calzado de tus pies, porque el lugar que tú estás, tierra santa es. Dijo, yo soy el Dios de tu padre, Dios de Abraham, Dios de Isaac y Dios de Jacob. Entonces Moisés cubrió su rostro porque tuvo miedo de mirar a Dios. Dijo luego Jehová, bien he visto la aflicción de mi pueblo que está en Egipto y he oído su clamor a causa de sus exactores, pues he conocido su angustia. Y he descendido para librarlos de manos de los egipcios y sacarlos de aquella tierra a una tierra y ancha, a tierra que fluye leche y miel, a lugares del cananeo, del eteo, del amorreo, del fereceo, del heveo y del jebuseo. El clamor, pues, de los hijos de Israel. Y también he visto la opresión con que los egipcios los oprimen. Ven, por tanto, ahora, y te enviaré a Faraón para que saques de Egipto a mi pueblo, los hijos de Israel. Entonces Moisés respondió a Jehová, ¿quién soy yo para que vaya a Faraón y saque de Egipto a los hijos de Israel? Y él respondió, ve, porque yo estaré contigo, y esto te será por señal de que yo te he enviado. Cuando haya sacado de Egipto al pueblo, serviréis a Dios sobre este monte. Dijo Moisés a Dios, he aquí que llego yo a los hijos de Israel y les digo, el Dios de vuestros padres me ha enviado a vosotros. Si ellos me preguntaren, ¿cuál es su nombre? ¿Qué les responderé? Y respondió Dios a Moisés, yo soy el que soy. Y dijo, así dirás a los hijos de Israel, yo soy, me envió a vosotros. La gente en Babel se hicieron un nombre a las cosas, ¿sí? Aquí está Daisy, y aquí tenemos un abanico. Se da con el propósito de identificar las cosas. Hay algo interesante en relación al nombre de Dios. El nombre de Dios para los hebreos no se pronunciaba, no era pronunciable, porque para ellos era algo sumamente santo, santo, santo. Así que

Los hebreos no pronunciaban el nombre de Dios. Cuando nosotros vemos en la escritura el nombre de Dios o las letras que se atribuyen al nombre de Dios, encontramos YHWH, y esto lo denominan el tetragramatón. ¿Qué es el tetragramatón? Pues son las letras consonantes que se le atribuyen al nombre de Dios. YHWH no tiene vocales. Y hay algo interesante más. Los hebreos jamás colocaron vocales a esas letras. Siempre esas letras iban sin vocales. Digo los hebreos por cuanto los masoretas, quienes colocaron las vocales en un estudio profundo de las Sagradas Escrituras, al tetragramatón no le colocaron vocales. Ni los masoretas colocaron vocales al tetragramatón, a estas letras que representan el nombre del Dios viviente, el Dios Altísimo. Él le dijo a Moisés en esta escritura: si ellos te preguntan quién envía, ¿cuál es el nombre? Porque hay algo interesante. Usted tiene que entender que Moisés se crió también en una cultura egipcia, y el pueblo de Israel estuvo mucho tiempo en la cultura egipcia. Si bien es cierto, los hebreos trataron de mantener su identidad, la filtración de esa cultura no estaba ajena a ellos. Los egipcios, como nosotros sabemos, tenían un dios para todo. Hasta el cocodrilo era un dios. Perro, cabeza de perro, cuerpo de hombre. Como Isis, por ejemplo, ese es un nombre de una diosa egipcia. Los egipcios tenían dioses para incluso el dios de las mortajas. Y cada uno de ellos tenía un nombre. Así que bajo ese concepto, esa idea de alguna manera todavía plasmada en la mente de Moisés, le dice: ¿y qué nombre? ¿Cuál es el nombre suyo, pues? Y entonces él usa este término: yo soy. Y es interesante cuando nosotros estudiamos un poquito en relación a esto. Yo soy es: yo soy todo suficiente. Y algo glorioso: yo soy inefable. Cuando esta palabra, entendemos esta palabra, ¿qué significa inefable? La palabra inefable es que no se puede explicar con palabras. Dios es inefable. Dios no se puede explicar con palabras. Es muy sublime, es muy glorioso y es muy grande. Los hebreos utilizaban algunos términos para referirse, en este caso, a Dios, ellos. Dios inefable. También que no se puede, el eterno, el inmutable, eterno, inmutable. Mire lo que dice el profeta Isaías. Esta escritura me gusta mucho a mí, del profeta Isaías, en relación al eterno Dios. Y quiero que no se le olvide que los hebreos, ¿verdad?, y la escritura del Antiguo Testamento fue escrita en hebreo y arameo, ¿sí? Al nombre de Dios, o las letras a las que se le asignaba el nombre de Dios, nunca llevaban vocales. Mientras que nuestra Biblia, la traducción que tenemos en este caso, la de Casiodoro de Reina de 1500 y tanto, ahora nosotros tenemos la 1960, esta traducción de la Biblia dice así: vosotros, estoy en el libro de Isaías, capítulo 43, versos 10 y 11, vosotros sois mis testigos, dice Jehová, y mi siervo que yo escogí para que me conozcáis y creáis y entendáis que yo mismo soy. Antes de mí no fue formado Dios,
ni lo será después de mí. En relación a la divinidad, dice la Escritura, antes de mí no fue formado Dios. O sea que no hay, bueno, no que ese Dios se formó, no, no, antes de él no existió. Ni lo será después de mí. Yo, Jehová, y fuera de mí no hay quien salve. Dice, yo, Jehová, y fuera de mí no hay quien salve. En esta escritura, pues, podemos ver que se utiliza la palabra Jehová, agregándole, por supuesto, unas vocales. Pero el asunto es que cuando nosotros encontramos en la escritura, no vamos a encontrar esos nombres. Eso es algo que se lo colocaron allí. Y nosotros lo leemos. Y las Biblias todas la leen. Se lee esto como Jehová. Pero quiero que usted esté claro en esto. Los hebreos no hacían eso. Los hebreos, para referirse a Dios, por ejemplo, decían Adonai. Adonai, el Señor, mi gran Señor. Dios es el amo y Señor majestuoso. Dios es nuestra autoridad. Eso querían decir cuando decían Adonai. Adonai, el Señor, mi gran Señor. Dios es el amo y Señor y majestuoso. Dios es nuestra autoridad. Con una palabrita allí pequeñita, pero encierra todo este significado glorioso. Adonai. Pero Adonai no es el nombre de Dios. Es un título que se le da al Dios eterno, porque los hebreos no pronunciaban el nombre de Dios. Ahora, ¿por qué el nombre? Dios no le dio un nombre. Yo me llamo un nombre. ¿Por qué? Los nombres se dan para identificar, como dije, las personas y las cosas, y poder comparar. ¿Con quién compararemos a Dios? Él es incomparable. Así que no hay otro nombre que pueda identificarse. Ah, bueno, este es así y este es así. Este es el Dios mío, que se llama tal. No puedes. Porque no existe una autoridad mayor que Él para darle un nombre a Él. Por eso Él dijo, yo soy el que soy. Punto. Maneja el eterno presente del poder y de su majestad y de su gloria. Y no necesito dar más explicación. Porque no hay alguien con que usted me pueda comparar. ¿Le dice si la comparo aquí con Elvirita, su hermana? Y así, pues, no me compare, dice uno. Usted no escucha. A mí no me esté comparando con él. A mí no me compare con ella. Pero si es una miss, usted sabe. Y entonces le dicen la comparan a la hermana Neri, con fulana, ¿dónde? Ay, sí, hermanito. O con una mujer muy virtuosa, que sea famosa, que haya hecho cosas. Ay, hermano, usted sí se parece a ella. Ay, a mí no me compare con eso, ¿no? Ay, ¿verdad? Gracias. ¿Entiende? Pero si es alguien podrido por ahí. No, a mí no me esté comparando con él. ¿Con quién podemos comparar a Dios? No hay nadie con el cual podamos relacionarlo. El Dios eterno. Por eso Él tenía razón. No es una actitud soberbia. Es una realidad absoluta. No tiene comparación. No hay alguien que se le compare, que se le iguale para establecer una diferencia. Él es Dios. No habrá un Dios, no hubo un Dios antes que Él, y no habrá Dios después de Él. Yo, el Eterno, el Señor, el Adonai, y fuera de mí no hay quien salve. Eso es lo que establece su palabra. Entonces es importante que nosotros entendamos en relación a este asunto. Adonai, Elohim, es otro nombre que usaron los hebreos. Creador, todopoderoso. Él es el creador. Él es el todopoderoso. Pero hay algo interesante que nosotros vemos en Dios. Por ejemplo, Dios creó a Adán, ¿verdad? A imagen de Dios lo creó. El nombre de Adán
cuando identificado, es como, es algo parecido a terreno rojizo, más o menos. Esa es la idea que se le da. Y tiene que ver porque Adán fue hecho del polvo de la tierra y Dios sopló y tenía sangre, o sea, un ser rojizo, con sangre, pues. Eso de rojizo que da a entender es que tiene sangre. Pero hay algo interesante en relación a los nombres. Los hebreos siempre le dan un significado dependiendo de la situación, si era para glorificar a Dios, si era que lo relacionaban con algo. Siempre los nombres tenían un significado. Pero quien daba el nombre a aquello era una autoridad. O sea, no iba a venir. Por eso es que en nuestro pueblo se le llama padrino. Padrino viene de padre. Padre sustituto. Y a veces se le autoriza, se le da la autoridad al padrino de que le ponga el nombre al niñito. Eso se llama autoridad. Pero normalmente quien coloca los nombres a sus hijos son sus padres. No, lo que pasa es que vino un vecino y me dijo que le pudiera Petronilo Sinforoso. Y yo, para no ponerme bravo con él, le puse tú. Pero bueno, papá, ¿cómo es posible que me viste a viste ese nombre a mí tan preciosuro? Pero en cambio, usted se va a llamar Petronilo Sinforoso. Bien, de ese nombre te lo pongo yo, tu papá. ¿Entiendes? Y lo va a llamar con usted. Que más le vale que, ay, yo me llamo Petronilo Sinforoso. Mi papá me puso ese nombre. Ay, ¿por qué te puse ese nombre? No sé por qué mi papá me puso ese nombre. En el caso de los hebreos, no, ellos sí le daban el sentido a los nombres. El libro de Génesis, capítulo 2, verso 19. Dios crea a Adán y le delega autoridad. Jehová Dios formó, pues, de la tierra toda bestia del campo y toda ave de los cielos, y la trajo a Adán para que viese cómo las había de llamar. Y todo lo que Adán llamó, los animales vivientes, ese es su nombre. Entonces Dios le da una autoridad, un legado a Adán, ¿verdad? Para que le pusiera el nombre a todos los animalitos. Dios el Eterno no tiene a alguien por encima de él, ni puede ser comparado con nadie. Pero el hombre sí, Dios le colocó el nombre. Entonces, entendiendo pues esta situación en relación a esto, queremos hablar de el nombre del Hijo del Dios viviente. El nombre del Hijo del Dios viviente. Hay algo importante, querida iglesia, que yo quiero que usted tome en consideración. Así como le dije que el Antiguo Testamento fue escrito en hebreo y que las letras que representan el nombre del Eterno no tenían vocales, ahora queremos ver sobre el nombre del Hijo del Dios viviente. Lo primero que necesitamos asentar es que el Nuevo Testamento no fue escrito en hebreo. El Nuevo Testamento o el Nuevo Pacto fue escrito en griego. Sí, el Nuevo Testamento no fue escrito en hebreo, fue escrito en griego. Sí, la lengua dominante en esos tiempos. Los manuscritos que existen hasta hoy son manuscritos en griego. Si usted me dice, pero por allá hay un manuscrito en hebreo, fue que alguien hizo una traducción del griego al hebreo, porque el Nuevo Testamento, o al menos hasta donde yo sé, y la investigación que he hecho, no se encuentran registros de manuscritos del Nuevo Testamento escritos en hebreo, sino en griego. Esto es bien importante para nosotros establecer una posición.
Es importante entender que para nosotros conocer de

Esto es necesario utilizar la etimología. La etimología, ¿qué es la etimología? Es la que estudia el origen de las palabras, razón de su existencia, las formas y el significado. Eso es lo que es la etimología. Los muchachos que conocen del castellano, tal vez, y que han estudiado, pues, el origen de las palabras, saben que de lo que estoy diciendo. Y por supuesto, usted que es aún más estudiado que yo, sabe que la etimología estudia el origen de las palabras. Por ello, para nosotros poder entender un poco sobre este asunto, necesario es que se investigue en relación a la etimología, el origen de las palabras. Cuando nosotros vamos a la escritura, Evangelio de Mateo capítulo 1, encontramos allí una escritura en el verso 21. Dice: y dará a luz un hijo y llamará su nombre Jesús, porque él salvará a su pueblo de sus pecados. Dice esta traducción. Cuando nosotros indagamos en relación a esto, encontramos que esta escritura fue tomada del griego, o en este caso, cuando estudió Casiodoro de Reina, indagó, entendió que en el griego esta palabra es Jesús. Cuando se traduce al castellano es Jesús. Cuando se traduce al inglés se pronuncia Jesus. Jesus Christ. No soy muy norteamericano ni nada. Soy más latino que latino. Y de inglés, éxito. No he estudiado en Open English. Pero quiero que establezcamos este asunto. Y dará a luz un hijo y llamará su nombre Jesús, porque él salvará a su pueblo de sus pecados. Normalmente al pie de las Biblias, de las escrituras, hay unas palabras, por ejemplo la mía dice: esto es Salvador, refiriéndose a Jesús. Y esto es importante. Pero sucede que esto está generando, el nombre, pues está generando algunos conflictos y problemas e incluso divisiones. Esta palabra Salvador se encuentra en la escritura hebrea cuando se establece una composición de ella, utilizando el tetragramatón. Recuerden claramente que el tetragramatón no tiene vocales. Para las personas que plantean el concepto mesiánico, ellos plantean que el nombre de Jesús era en hebreo y por ende no puede ser Jesús, porque es un nombre griego. El nombre de Jesús entonces sería en hebreo Yoshua o Yeshua, o en arameo Yeshua. Yo quiero que, si estamos utilizando el tetragramatón, tenemos que estar conscientes que se está componiendo una palabra. Y si bien es cierto que la Biblia habla Jehová es salvación, estoy absolutamente de acuerdo con ustedes de que Jehová es salvación. Y si tomamos, por supuesto, del hebreo para trasladarla a un nombre propio, el nombre de Jesús, que nosotros llamamos Jesús, mi posición en este caso es que entendamos que las escrituras manuscritas no aparece el nombre Yeshua. En los manuscritos que existen en el planeta Tierra, si alguien, que están en griego, si alguna persona que plantea el concepto mesiánico me dice, claro que si hay escrituras antiguas en las cuales aparece el nombre Yeshua, bueno, pues con todo me lo demuestra y yo me retracto. Pero hasta la investigación que yo hice, no encuentro ningún manuscrito en el cual aparezca el nombre Yeshua.
el cual es derivado de un hombre hebreo. Y si entendemos que Jesús era un hebreo, obviamente debería tener un nombre hebreo. Y si el nombre era hebreo, probablemente podría ser Yeshua, ya que Yeshua significa, según el estudio que hacen algunos, es salvación. Pero quiero que entendamos que estamos hablando de una situación de investigación, por supuesto, en el marco de la etimología. En el marco de la etimología, ¿quién es el que estudia el origen de las palabras para establecer esa posición? ¿Sí? Podemos manejar eso hasta allí. El problema se complica cuando se descalifica la palabra en griego, Iesous. Cuando se descalifica esa palabra, es una palabra la cual se le atribuye un nombre. Pero que lo más importante de todo esto es que esa palabra tiene un significado. Jesús, para mí, es el Salvador. Para una persona que maneja el concepto hebraico mesiánico, Yeshua es salvación. Para mí, Jesús es salvación o Salvador. Lo que quiero que me entienda es el concepto en relación a esto. Lo malo de este asunto y que está creando división es cuando usted descalifica, como estuve investigando, y se le ha dado nombres sumamente horribles en relación a esa palabra Jesús. Por ejemplo, encontré que alguien dijo que Jesús significaba marrano. Encuentro que Jesús es alguien, un caballo. Cuando alguien intenta descalificar algo, yo estoy hablando aquí de traducción, que tiene que ver con la etimología de hombres que por todas las edades han indagado, han inquirido desde todos los tiempos. En el Evangelio de Lucas, Lucas era un doctor, según los estudiosos, conocedor de las cosas. Y en el capítulo 1 y el verso 1 dice, puesto que ya muchos han tratado de poner en orden la historia de las cosas que entre nosotros han sido ciertísimas, tal como lo enseñaron los que desde el principio lo vieron con sus ojos y fueron ministros de la palabra. Me ha parecido también a mí, después de haber investigado con diligencia todas las cosas desde su origen, escribírtelas por orden, oh excelentísimo Teófilo, para que conozcáis bien la verdad de las cosas en las cuales ha sido instruido. El verso 30 del capítulo 1 dice, entonces el ángel dijo a María, no temas, porque ha hallado gracia delante de Dios, y ahora concebirás en tu vientre y darás a luz un hijo y llamarás su nombre Jesús. Pero recuerde que estamos trabajando con Reina Valera de Casiodoro de Reina, traducida en el 1500 y tantos, hace casi 500 años que tiene esta traducción de la Biblia. Y esta traducción de la Biblia, por supuesto, además del inglés, traducida del griego. Y por todos los tiempos, pues, se ha manejado esto. El asunto está en que en estos últimos tiempos hay hombres de Dios que están planteando en relación al nombre de Jesús. Nosotros creemos en un nombre. Y ese nombre, del cual, tomado de una traducción griega, de un escrito o de un manuscrito griego, se nos planteó que era Jesús, llevándose al castellano. Para mí esto es un acto de fe, querida iglesia amada. Es un acto de fe. Cuando usted le cree a Dios, es un acto de fe. Es triste descalificar. Si alguien dice que el significado, porque hizo una investigación etimológica, ese es su asunto. Yo también, humildemente, hice una investigación en relación a este nombre. Y el nombre, definitivamente,
significa salvación para mí. El nombre de Jesús es salvación. Cuando yo emito el nombre de Jesús, yo estoy diciendo que Él es salvación. No hay otra cosa, no le encuentro otro sentido. En ningún otro hay salvación. No hay otro nombre debajo del cielo dado a los hombres. Ese nombre es salvación. No es un marrano, ni es un caballo. Es salvación. El concepto en la etimología, usted lo lleva y lo analiza, y lo lleva allá, al hebreo, y luego lo traduce aquí. Y entonces usted me dice, pero entienda, pastor, que ese es un nombre propio. Y eso es verdad. Es un nombre propio. Pero ese nombre tiene un sentido y un carácter y un mensaje. No es un nombre simplemente para identificar a alguien como se hace con los humanos. Por eso la palabra de Dios dice, es un nombre sobre todo nombre. Bendito su nombre para siempre. Nombre sobre todo nombre. No es un nombre común. Por cierto, que yo me llamo Jesús González. Tal vez mi nombre como tal no significa nada, pero no el nombre de Jesús, que es nombre sobre todo nombre. Significa salvación. Usted tiene que entenderlo en su mente, en su corazón, que eso es salvación. El Hijo del Dios viviente, su nombre es salvación. Su nombre es el Salvador. Ese es su nombre. Porque viene a salvar a todos. Vino a salvar al mundo de la iniquidad. Pero además de que se componga el texto y se le dé su carácter, yo encontré que acá en el libro de Esdras, capítulo 3 y el verso 2, dice la escritura: entonces se levantaron Jesúa, hijo de Josac y hermano de los sacerdotes, y Zorobabel, hijo de Salatiel, y sus hermanos, y edificaron el altar del Dios de Israel para ofrecer sobre él holocausto, como está escrito en la ley de Moisés, varón de Dios. ¿Sabe que este nombre también viene de Josué? Lo que hay es que entender la etimología para poder aplicar esto. Ahora, sucede que el nombre Yeshua, que se le da comúnmente y le llaman Yeshua, es una composición del nombre de Dios, del tetragramatón, el cual no tiene vocales, el sin nombres, porque no necesita nombre, el Dios eterno. Dios sí le dio un nombre a su Hijo amado. Claro que le dio un nombre que es sobre todo nombre, y ese nombre es el Salvador. Solo a Él y a Él la gloria. Aleluya. Él es el Salvador. Y en la Escritura encontramos, esto: Salvador, el Hijo de Dios Salvador. Evangelio de Juan, capítulo 3 y el verso 17: no envió Dios a su Hijo al mundo para condenar al mundo, sino para que el mundo sea salvo por él. No encontramos Yeshua, no encontramos Jesús, encontramos al Salvador, pues es el carácter y la esencia de su nombre. Por eso es que es nombre sobre todo nombre, porque Él es el Salvador. Ya lo maneja usted como Yeshua en hebreo o arameo, o yo la manejo usted en castellano, Jesús. Él es el Salvador, y ese es mi punto. Yo necesito que usted y que yo dejemos la diatriba y el conflicto en relación a una palabra, y miremos al autor de eterna salvación, el Hijo del Dios viviente. A Él y a Él sea toda la gloria. Dios no envió a su Hijo para condonar al mundo, sino para que el mundo sea salvo por Él. Él dijo en el Evangelio de Lucas, y capítulo 19 y el verso 10, el Hijo del Hombre vino a buscar y a salvar
lo que se había perdido. ¿Qué fue lo que vino a ser el Hijo? Es su esencia, la esencia de su nombre. Por eso es que no es porque es un nombre con unas letras simplemente. Es un nombre que supera a todo nombre. Porque su nombre repercute en un significado poderoso y glorioso, capaz de libertar al hombre cautivo. Él es el Salvador. Él es el Libertador. ¡Bendito su nombre! Y ese es el espíritu de ese nombre, la esencia de ese nombre, y el que yo intento transmitir a usted. Más allá de Yeshua y más allá de Jesús, Él es el Salvador, pues es la esencia de su nombre. Ya le digo a usted Yeshua o ya le digo a usted Jesús, quiero que entienda que Él es el Salvador. Y usted necesita aceptar a su Salvador y creer en su Salvador, el Hijo del Dios viviente. A Él lo necesitamos. No necesitamos la diatriba y el conflicto para crear entre nosotros división. Y es donde yo no estoy de acuerdo. Yo no estoy de acuerdo en que nos dividamos. Yo estoy de acuerdo en que estemos juntos en armonía y que respetemos las posiciones. Por supuesto que sí. Yo respeto y no cuestiono que usted le diga Yeshua. Si usted es feliz con eso, qué bonito y qué hermoso y qué bonito suena. Pero si yo le digo Jesús y yo me muevo en un acto de fe, creyendo que esa palabra, pequeña palabra, significa que es mi Salvador, yo quiero que usted respete también que ciertamente yo creo que Él es el Hijo del Dios viviente, mi Señor y mi Salvador. Así lo dijo María o Miriam, como también se traduce en el hebreo. María, Miriam. Dijo, mi Señor, mi Dios, mi Salvador. En el Evangelio de Lucas capítulo 1 y versos 46 y 47. Los ángeles en el campo. Evangelio de Lucas capítulo 2 y el verso 11 dice, que os ha nacido, cuando los ángeles estaban, los pastores en el campo. Apareció una visión celestial y un coro de ángeles allí decía, que os ha nacido hoy en la ciudad de David un Salvador, que es Cristo el Señor. Y esta palabra Cristo, que es griega también, que significa ungido, hasta donde yo he podido indagar, ha nacido un Salvador, que es el ungido definitivamente de Dios, que es el Mesías en hebreo. Pero ¿por qué pelear si el Mesías es el ungido de Dios en hebreo? ¿Por qué pelear si Cristo es el ungido de Dios en griego? No, que Cristo significa algo pagano, que Cristo significa esto. Cuando usted ve la composición de algunos nombres judíos, hebreos, ahí nombres de dioses paganos como Baal y otros nombres, y de alguna manera usted va a encontrar que pareciera que se hiciera una composición de ellos. Hoy me decía nada más un hermanito guayú, mi querido hermano, y él me decía, ¿cómo quedamos nosotros, pastor? Nosotros clamamos en el nombre de Malegua. ¿Cómo quedamos nosotros entonces? Clamamos en el nombre de Malegua. Malegua es Dios el Eterno. En Guayunaiki. Dios mío. Dios es un nombre muy poderoso. Dios es un nombre muy poderoso. Yo soy, dijo él. No puedes atribuirle un nombre común a Dios. Él es el Eterno. Por favor, los hebreos, repito, no colocaron consonante porque su nombre era santo, santo, santo. Su nombre es inefable. Su nombre no se puede describir con palabras. No puede describir el nombre del Dios eterno.
¿Cómo describir algo tan grande y glorioso? Y el nombre de su Hijo Santo, el nombre de su Hijo en griego Jesús y en hebreo Yeshua, no es un nombre común. Es un nombre sobre todo nombre. Y es nombre sobre todo nombre, porque es el único que tiene el poder y la autoridad para salvar, para liberar, para sanar. Solo a Él la gloria, bendito y eterno Salvador. Tú, los samaritanos, después que les predicó la mujer samaritana, ellos llegaron corriendo a ver a Jesús y decían a la mujer: ya no creemos solamente por tu dicho, porque nosotros hemos oído y sabemos que verdaderamente este es el Salvador del mundo, el ungido. Dijeron los samaritanos: ahora no creemos solamente por tu dicho, Él es el Salvador del mundo. Dijeron unos samaritanos. En el libro de los Hechos usted va a encontrar que siempre se habló de Él como el Salvador. Dice el apóstol: a este Dios ha exaltado con su diestra por príncipe y salvador, para dar el arrepentimiento y perdón de los pecados. Salvador, siempre lo va a ver usted en la escritura como el Salvador. Es su nombre, porque es nombre sobre todo nombre. El nombre de Jesús o el nombre de Yeshua es el Salvador. Y eso es lo que quiero que usted ponga en su corazón, que Él es el Salvador de la descendencia de este, y conforme a la promesa, Dios levantó a Jesús por Salvador de Israel. Griego, estoy utilizando una escritura de esa traducción. Y le repito que yo me muevo en un acto de fe, creer absolutamente que lo que Dios dijo es la verdad. Mas nuestra ciudadanía está en los cielos, donde también esperamos al Salvador, al Señor Jesucristo. Nosotros esperamos un Salvador. Al Hijo del Dios viviente se le identifica como el Cordero de Dios, así dijo Juan. Y él dijo: el esposo es el que tiene la esposa, refiriéndose a Jesús. Jesús, después de haber lavado los pies a sus discípulos, después de que lavó sus pies, le dijo: vosotros me decís maestro, yo soy el maestro. Vosotros me decís Señor, pues que yo soy el Señor. El Cordero de Dios, Él es el Señor, Él es nuestro Salvador, Él es nuestro Maestro. Y el ejemplo de Jesús es de humildad, no de soberbia, ni de sabiondo más que otro. Ay, queridos hermanos, que comparten un concepto mesiánico, que no llegue la división a tu congregación. Es el deseo de mi corazón, sino que tú veas que el Hijo del Dios viviente, Él es el Salvador del mundo. Él es el Salvador del mundo. Yo creo que usted necesita comprender lo que es Jesús en sí. Y el Evangelio de Juan, y el capítulo 1 y el verso 1 dice: y en el principio era el Verbo, y el Verbo era con Dios, y el Verbo era Dios. Otra traducción dice: y en el principio era la Palabra, y la palabra era con Dios, y la Palabra era Dios. Y en el principio era el mensaje. Hay un mensaje en Jesús. Sí, es verdad, Jesús se hizo una persona y caminó entre nosotros y vimos su gloria. Oye, sube en hebreo. Lo que quisiera es que no se siga creando el conflicto y la división en relación a un hombre que es
griego que es hebreo. Queremos la paz.

paz, porque Dios nos ha llamado a paz. ¿Cuál es el nombre del Eterno hoy? Él tiene nombre, mi hermano querido. Aquí en el libro de Apocalipsis encontramos unos nombres del bendito Eterno Salvador. Y en Apocalipsis capítulo 19 y el verso 11 dice: entonces vi el cielo abierto y aquí un caballo blanco, y el que lo montaba se llamaba fiel y verdadero. ¿Cómo se llama? ¿Yeshua? ¿Se llama Jesús? No, aquí dice que se llama fiel y verdadero, y con justicia juzga y pelea. Sus ojos eran como llamas de fuego. Vaya el Apocalipsis, el capítulo 1, cuando el apóstol ve a Jesús, dice que vio, él dijo: yo mismo soy el que estuve muerto, pero ahora vivo por los siglos de los siglos, y yo soy el Alfa, y yo soy el Omega. Y él dice, su aspecto era tremendo, su aspecto era como el sol cuando está en su mayor intensidad. Sus ojos como llamas de fuego, sus pies como bronce bruñido en fuego del horno. Y cuando yo

0: sus pies como bronce bruñido en fuego el horno. Y cuando yo lo...
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